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0: El Juzgado de Garantía de Santiago declaró admisible una querella de un grupo de accionistas minoritarios de Azul Azul contra Michael Clark, expresidente de la concesionaria, contra Inversiones Santumalal y contra todos quienes resultan responsables por el delito de administración desleal, sin perjuicio de los otros delitos que se acreditan en la investigación del Ministerio Público. El tenista chileno Alejandro Tavilo, 36 del ATP, concretó un sólido estreno en Roland Garros, segundo Grand Slam de la temporada, al vencer en set corridos al polaco Kamil Maksach, 78 del mundo. Tavilo mostró la mejor versión de su juego y terminó venciendo al europeo por 6-1, 6-3 y 6-4 en 1 hora y 55 minutos. En la siguiente ronda, el nacional se verá las caras con el ganador del duelo entre el francés Thomas Faurel, 378 del mundo, y el monegasco Valentin Berchoret, 19 del mundo. Así hemos revisado una nueva edición de Modo Noticias a la Hora. Luego, más informaciones.
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3: Siguen llegando más aterrizajes a la caribeña. Escuchamos a qué personajes con la canción Corazón Ausente. El aterrizaje.

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0: Son las 8 de la tarde, 51 minutos.
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3: Llega la música nacional en la voz de la gran y única María José Quintanilla. Esto se llama Ya no regreses.

Esta noche le cantamos todos juntos, caribeña. Y con las manitos arriba, Lima. Las manos arriba.

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0: Ahora
1: son las 9 de la noche, 52 minutos.
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0: Son las 10 de la noche, 51 minutos.
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3: Llega la música nacional en la voz de la gran y única María José Quintanilla. Esto se llama Ya no regreses en...

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0: La hora.
1: Son las 11 de la noche. 52 minutos.
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3: Siguen llegando más aterrizajes a la caribeña. Escuchamos a qué personajes con la canción Corazón Ausente. El aterrizaje.
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0: Son las 12 de la noche. 50 minutos.
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3: Llega la música nacional en la voz de la gran y única María José Quintanilla. 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

0: La hora.
1: Es la una de la madrugada. 51 minutos.
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3: Llega la música nacional en la voz de la gran y única María José Quintanilla. 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

0: son las 2 de la madrugada, 50 minutos.
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0: Son las 3 de la madrugada, 51 minutos.
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3: Siguen llegando más aterrizajes a la caribeña. Escuchamos a qué personajes con la canción Corazón Ausente. El aterrizaje.
4: Oh.

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1: Son las 4 de la madrugada. 50 minutos.
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3: Llega la música nacional en la voz de la gran y única María José Quintanilla. Esto se llama Ya no regreses en

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1: Son las 5 de la madrugada. 50 minutos.
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1: Son las 6 de la mañana. 50 minutos.
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1: Son las 7 de la mañana, 20 minutos.
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1: Son las 7 de la mañana, 51 minutos.
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horas. Nosotros a esta hora ya de la mañana, acompañándoles, dándole la hora, por supuesto, para acompañarles con las mejores canciones del momento, la mejor música, la mejor entretención a través de La Caribeña, la que así suena. ¿Arrancamos? Levantados de La Caribeña. Bienvenidas, bienvenidos. Conduce el Pinche Tatán.

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1: Son las 8 de la mañana, 10 minutos.
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1: Son las 8 de la mañana, 18 minutos.
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1: Son las 8 de la mañana,

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1: Son las 8 de la mañana, 25 minutos.
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0: Qué bonitas canciones, qué buenas melodías te entregamos a esta hora de la mañana a través del Levantados de Radio La Caribeña. 8 a 9 de la mañana la cita es en el Levantados de Radios La Caribeña. A las 9 llega la Vivi, sí, a las 9 llega la cita Vivi con el Buenos Días Caribeña de lunes a sábado. Para que usted lo sepa, señora, señor, que nos está escuchando, usted está en la feria, está manejando su tractor, está manejando su camión, en su bus particular, en el microbús, en el taxi colectivo, en el Uber. Ahí estamos, sonando en sus parlantes, ahí estamos en su radio. Véala, escúchela, disfrútela, la caribeña, la que sí suena. 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
1: Son las 8 de la mañana.

0: América, Cristóbal Colón.
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1: Son las 8 de la mañana, 46 minutos.
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0: Sí, y con esa canción ya nos vamos, nos retiramos. Sigue con nosotros, ya viene el Buenos Días Caribeña con la cita Vivi a través de las antenas de radios La Caribeña. Que tenga un buen día, trabaje bien y si va de vuelta ya a su casa a descansar, descanse, aproveche su descanso, porque su descanso es sagrado. Y su trabajo también, obviamente. Nos vamos, esto fue Levantados de La Caribeña. ¿Quién les acompañó? El Tatán, el pinche Tatán. Nos vemos, nos escuchamos en una próxima oportunidad. Buenos días, chao. Chao.
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2: Son las 8 de la mañana, 52 minutos.
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0: pero muy buenos días, buenos días, buenos días, buenos días, buenas tardes. Oiga, ya estamos ya por acá. ¿Cómo están? ¿Cómo amanecieron? Oye, avanzando la semana, hoy día ya jueves, como digo yo. Día jueves 28 de mayo, ya despidiendo la semana, despidiendo el mes, no digo yo. Jueves 28, así que un saludito gigante ahí para usted, para todos los que están escuchando ahí La Caribeña a través de nuestros diferentes diales. 88.9,
1: sí.
0: 92.3 acá en San Vicente,
1: sí.
0: Y en Litueche 97.9. 88.9 en Coya, así que saludito ahí para toda la gente que nos está escuchando a través de diferentes diales, ¿cierto? Pero todos conectados con La Caribeña, la que sí suena. Hoy día 28 de mayo estamos saludando a Germán Tadonomástico hoy día.
1: Sí,
0: sí, estaba viendo ahí el calendario, Germán. Saludito ahí, algún Germán por ahí.
1: Sí.
0: Salúdelo, Tadonomástico. Felicidades para los que están de cumpleaños. También aquellos que nacieron a fin de mes. ¡Qué mala suerte! ¡Qué mala suerte estar de cumpleaños a fin de mes cuando no hay plata, oye! Pero saludito a los que están de cumpleaños también, que nacieron un 28 de mayo. Vamos con la portada musical entonces. Oye, despertaron temprano hoy día. Sí, tengo varios WhatsApp. Está bien que despierten, porque ya, es hora ya. Es la hora. Vamos con la portada musical entonces. Arranca el Buenos Días Caribeña con Celia Cruz. La vida es un carnaval. Claro que sí, pues hay que ponerle azúcar,
1: sí,
0: esta mañana. Azúcar.
1: Sí.

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2: La vida es un carnaval. Ahí estamos escuchando a Celia Cruz, Azúcar. Claro que sí. 9 de la mañana ya con 20 minutitos.
3: Sí.
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2: 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Seguimos con la música. Oye, después de este temita, comienzo con los WhatsApp, porque por Dios que tengo harto WhatsApp. Tengo mucho WhatsApp, despertaron temprano. Está bien. Vamos con este temita de Juan Luis Guerra, el costo de la vida. Oye, sí, cada vez todo más caro. Y el sueldo a donde mismo.

0: seguimos, mi gente. Seguimos con la caribeña. Vamos a retomar. No voy a retomar. Voy a empezar recién a leer los WhatsApp porque tengo harto WhatsApp. El primero que se cayó de la cama, el lobo. El primerito acá en saludar. A ver, ¿a qué hora mandó el WhatsApp? A las 8:30. ¡Va! Se cayó de la cama el lobo.
1: Pero mira, muy buenos días. Espero que esté muy bien. Aquí va a ser un día muy grato, muy rico, muy bonito. Y que está muy rico el día. Espero que usted también tenga un día espectacular, hermosísimo. Espero escuchar esa bella voz y sexy, como siempre digo. De alegría que da a todos nosotros. Tal cual es nuestro día. Lo pone muy hermoso. Así que me imagino que todos esos radioescuchos estamos esperándola. Que sea pronto esas 9:10 que llegue usted a darles esa alegría. Así que,
2: oiga,
1: póngame la carretera tempranito, la de los básquetes, por favor, la puede poner. Así que un saludo a todos los radioescuchos. Yo los escuché, me reí harto con ellos. Con todo eché de menos algunos. Pero espero que estén todos bien. Aquí estamos escuchándolos.
0: Saludito ahí para el lobo que a las 8:30 de la mañana mandó ese WhatsApp. Pero le tengo listo el tema, se lo tengo listo ahí de los Vázquez por la carretera. Por acá, Cancurro. ¿Qué pasó, Cancurro?
3: ¿Cómo estás, Zeta Vivi? Buenos días. Oiga.
0: Oigo.
3: ¿Sabes qué? De las 7 de la mañana que estoy trabajando solo. No aparece el jugo completo con limón, no aparece el booty. Ni uno. No sé qué voy a hacer. Pero el viernes van a llegar tempranito. Ya. Por favor, mándale una visita y que se apuren, por favor. Gracias.
0: Oye, Cancurro. No reclamé ni una cuestión alguna vez que te toque a ti, pues, Cancurro. Y más encima reclama, Cancurro. ¿Y tú cuando te perdís todos los lunes, Cancurro? Y el pobre Woody ahí está solo, triste y abandonado porque de repente aparece el completo y otras veces no. Así que no, pues Cancurro, ¿con qué cara alguna vez que le toque, pues? Que le toque al Woody descansar alguna vez, pues así que no, trabaje calladito nomás, Cancurro. Calladito se ve más bonito. Reclamando, ¿con qué cara? Si se anda puro perdiendo usted nomás. Sobre todo los lunes se pierde. Dios mío. El Franco por acá, nuestro ahijado, dice: muy buenos días, mi querida madrina. ¿Cómo amaneció? Espero que muy bien. Desearle un bello día, al igual que para mi padrino, el Lobo, el Vito Albo, el Chaya, la tía Rosita, la tía Nancy, la de la Manuel Rodríguez. A todos. Me regala un tema de los talismanes. Gracias, madrina. Cariño de parte de su ahijado. Cada vez queda menos para ser mayor de edad. Queda poquito, muy poquito. Ya un tema de los talismanes. Talismanes del ritmo y del amor. Vamos a buscar ahí algo de los talismanes. Sí, lo busco. Talismanes del ritmo y del amor. Talismanes. Ya, lo vamos a buscar. Lo busco. No hay problem.
4: Hola, Cita Vive, ¿cómo estás? Buenos días, alegrándome de escucharla y bueno, gracias por los saludos de ayer y colóqueme la cancioncita que le pedí ayer para mi gordita que trabaja allá en Tencahue abajo, Las flores de tu florero, ¿ya? Por favor, que esté bien.
0: ¿Quién es? Estoy tratando de recordar con quién. ¿Quién es usted? A ver, espérame. Deja ver aquí de quién es este número. ¡Ah! Ya sé quién es, el hermano del Tito. El que estuvo de cumpleaños. Y ahora estoy cachando que no lo tengo registrado. No sabía con quién rediablo estaba hablando. Ya, con el hermano del Tito. Las flores de tu florero quiere para su señora. Ya le vamos a buscar ahí las flores de tu florero, ya que se la quedé debiendo ayer. Ni me acordé de ponerle la canción, pero ahora se la vamos a colocar ahí. Las flores de tu florero son como tú de bonitas. Buen tema. A ver, esa es de los charros del Humaco. Ahí la vamos a poner. La vamos a buscar ahí, hermano de Tito. Nuestro amigo de la estrella por acá.
5: Hola, buen día, Cita Vivi. Buen día.
2: ¿cómo andamos? Un saludo ahí para todos los caribeños. Oiga, regáleme el temita de la gran magia tropical, La Furia Loca.
0: La Furia Loca, menos mal que no anda romántico, no anda romántico hoy día el amigo de la estrella. La Furia Loca quiere ahora, así que no, está bien, ya. Pare de sufrir, si la cuestión era ayer, no, ahora ya pidió algo más movido. Bien, me parece. Por acá, don Luis Saldaña dice, un lindo jueves, buenos días mi amiga Vivi, llegó nuestra Vivi, ya queda poquito para el bingo, allá nos vemos, dice, sí, nos queda poquito, muy poquito. Pasó rápido el tiempo. Ay, si no nos vamos a dar ni cuenta, don Luis Saldaña, cuando estemos comiendo empanada y tomando chicha. Así como vamos con algunos temas, de ahí sigo con más WhatsApp, chiquillos, tengo harto WhatsApp, vamos con La Carretera para el Lobo,
5: sí,
0: que me lo pidió a las 8:30 de la mañana. Los Vázquez por La Carretera y La Flor de tu Florero ahí para la señora del hermano del Tito. ¿Cómo se llama usted? Hermano de Tito.

0: responde.
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2: Ahí estaba el tema que quedé debiendo ayer, las flores de tu florero, ahí estamos al día.
3: Bueno, me llamo Fernando, Fernando Espinosa. Gracias, si te vi.
2: Fernando, ah, que se me había olvidado el nombre. Fernando, hermano de Tito. Aquí está el Tito, pues aquí está su hermano, ¿qué contáis, Tito?
4: Hola, si te vi, buenos días. Oiga, quiero escuchar el temita del ratón vaquero, pues, creo que lo... canta la sonora Dinamita, parece.
2: ¡Oh! Y a mí me encanta el ratón vaquero, Tito. Buen tema te mandaste, ¿eh? No, ¿verdad? Sí, hace tiempo que no escucho el ratón vaquero. Sí, tienes razón, Tito. Sonora Dinamita lo canta el ratón vaquero. Bueno, la vamos a programar ahí. El ratón vaquero sacó su pistola. Tutana, ¿qué pasó, Tutana? Apareció mi amor, mi vida.
5: Mi amor, toma el tío. ¿Cómo está, mi amor? Nos soñé, estamos juntos, soñé juntos. Una música. Toma, te mata gusano. No, gusano no, es una. Toma, te mata la. A tu colacha. A tu colacha, toma, te mata la cucaracha.
2: ¿Cómo se mata la cucaracha? Oye, Tutana, ¿de cuál te fumaste? ¿Existe esa o no? ¿Cómo se mata la cucaracha? No sé, yo sé cómo se mata el gusano nomás, pero matando... ¡Ah! No sé. Deja ver si matamos la cucaracha. ¿Quiere matar la cucaracha ahora, Tutana? A ver, espérame, deja buscarla. Estoy metida con ese tema. Yo me sé cómo se mata el gusano, pero... la cucaracha... ah, matando la cucaracha. Sí, aquí está, matando la cucaracha se llama. No tenía idea, yo pensaba que se había sentido mal, Tutana, le bajó la presión, no sé. Matando la cucaracha, ya, ahí la colocamos de vuelta a la pausa porque me pilló ahora la publicidad, chiquillos. ¿Sí? Me voy con este temita de los talismanes del ritmo y del amor ahí para nuestro ahijado el Franco. Acá está Franquito. Espejeando, pausa y regresamos.

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1: Son las 9 de la mañana, 52 minutos.
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0: Ya estamos de regreso. Seguimos compartiendo los buenos días, caribeña. 10 de la mañana ya con 10 minutitos. ¿Sí? 10 con 10. Voy a leer acá los WhatsApp que tengo pendiente. Dice por acá, buenos días, señorita Viviana. ¿Cómo amaneció? ¿Me puede programar la canción La Cama de Piedra de Miguel Aceves Mejía? Lo voy a buscar ahí ese temita. Por acá dice, buen día, Vivi, yo haciendo sopa y pilla. ¿Me puede programar Casco Ligero de Alejandro Fernández? Muchas gracias. Miren, están haciendo sopa y pilla ahí tempranito. Vito Albo, está tomando desayuno recién, Vito Albo.
1: Hola, Vito, pues, aquí tomando un desayuno con partita, que me regaló mi amiga personal. Oiga. Tóqueme la venia bendita de cualquiera que la toque, cualquiera. Un gran saludo, cuídense harto. Un lindo día jueves para usted y para toda la gente de la caribeña. Si suena y suena bien. Oye, ahorita, ya pues, me la toca, pues, señora, pues, señorita. Ya pues, me la toca, pues. Saludos a todos,
0: Chao, Vito Albo. Coma palta calladito nomás. Calladito se ve más bonito. Que tenga un lindo día, Vito Albo. Que tenga un lindo día. Por acá dice, buen día, señorita Vivi. ¿Podría tocarme el tema de los de Adrián y los Dados Negros, Pastorcita? Gracias, lindo día, dice por acá. Don Cristian Evia, bien, le vamos a buscar ahí el tema
2: Pastorcita.
0: Ahora,
2: mi amor, la música,
0: ahora,
2: mi amor, la música.
0: Sí, Tután, ahora vamos a matar la cucaracha, Tután, ahora, si lo tengo listo. Vamos a matar la cucaracha y el ratón vaquero de la Sonora Dinamita ahí para el Tito. Así que le tengo lista la cucaracha, calma. Aló.
3: Buenos días, señorita Vivi.
0: Buen día, don Arturo, ¿cómo está?
3: Bien, gracias a Dios.
0: Qué bueno, ¿y su princesita?
3: Aquí está el laito mío.
0: Mire, qué bueno. Me alegro.
3: Oiga, ¿le puedo dar la cancioncita?
0: Sí, ¿qué canción quiere?
3: Quiero la cincolesa de Lucero del Valle. O sea, la cincolesa.
0: Sí, de los Luceros del Valle, ¿ya?
3: Sí, y lo, debajo de los laureles por los rancheros del sur.
0: Debajo de los laureles. Esa ¿De quién me dijo que era de los rancheros?
3: De los rancheros del sur.
0: Rancheros del sur, ah, sí. Aquí está, aquí lo encontré. Ya, listo, lo tengo listo, amigo Arturo.
3: Ya, muchas gracias, señorita Vivi. Que le vaya muy bien, ¿no?
0: Igual a usted, que tenga lindo día, chao, chao. Vamos entonces, atento Tutana, vamos a matar la cucaracha. Tutana. Atento Tutana. Aquí está, matando la cucaracha y el ratón vaquero para el Tito.

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1: El ratón vaquero, ahí estaba el temita para mi amigo personal, Tito. Vamos a comenzar ahora con el horóscopo, chiquillos. Mira que ya son las 10:20. ¿Sí? Nos concentramos.
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0: Comenzamos entonces, nos vamos rápidamente con los primeros seis signos.
1: Aries.
0: Vamos con Aries. Aries en amor, recuerde que las malas acciones se devuelven tarde o temprano, no haga cosas indebidas. En salud, evite el exceso de peso, terminará por dañar muchas partes de su cuerpo. En dinero, no se descuide en sus tareas laborales, mucho cuidado con fallar. Color violeta, número 3.
1: Tauro.
0: Vamos con Tauro. Tauro en amor, hay nuevas amistades que se acercarán a usted y reconocerán la gran persona que es, no las aleje de usted. En salud, mucha preocupación con las alzas de presión. En dinero, no se embarque en ese proyecto ya que hay riesgos y son bastante altos. Color amarillo, número 29.
1: Géminis.
0: Seguimos con Géminis. Géminis en amor, tenga cuidado ya que las cosas muchas veces parecen ser perfectas y en realidad no lo son. En salud, respire profundamente cuando pase un mal rato, no le hace bien pasar rabias. En dinero, buen día para tomar decisiones importantes en el futuro. Color granate, número 15.
1: Cáncer.
0: Vamos con Cáncer. Cáncer en amor, ponga las cosas claras cuanto antes, ya que de lo contrario se verá envuelto en complicaciones bastante fuertes. En salud, si te exiges demasiado, terminarás por pagar las consecuencias. En dinero, cuídese de los robos o asalto en la calle. Color lila, número 1.
1: Leo.
0: Leo, vamos con Leo en amor. Esas dudas que han aparecido en el último tiempo son solo producto de su inseguridad. Hable con su pareja. En salud, los cambios de temperatura repercutirán en el tema respiratorio. En dinero, recuerde que los imprevistos nunca faltan. Color blanco, número 17.
1: Virgo.
0: Virgo, vamos con Virgo, Virgo, Virgo. En amor, es momento de ponerle fin a los conflictos para así tener más calma en tu vida. En salud, necesita dormir un poco más, busque la forma de acostarse más temprano. En dinero, las posibilidades de iniciar un emprendimiento. Busque las posibilidades de iniciar un emprendimiento. Color marrón, número 31. Ahí estamos con los primeros seis signos del zodiaco. Y nos vamos con los temitas ahí para nuestro amigo Arturo, que está con su princesita hermosa. Para ellos está aquí los Luceros del Valle, las cinco letras y debajo de los laureles.

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1: Oye, ahí estaba los rancheros del sur debajo de los laureles. Oye, me dio sed con esas canciones, Arturo, amigo Arturo. Como que me bajó la sed. Como que se me secó la garganta. Ya, pero no vamos a concentrarnos, Vamos con los últimos 6 signos del zodiaco.
2: Libra.
1: Vamos con Libra, Libra en amor. Cada paso que dé debe ser analizado fríamente para así evitar sufrimientos del corazón. En salud, ponga cuidado en el estrés, ya que siente y se puede salir de control. En dinero, reoriente sus gastos y básese en sus ingresos al gastar. Color rosado, número 18.
2: Escorpión.
1: Escorpión en amor, la buena comunicación con su pareja va haciendo crecer la semilla del amor. En salud, peligro de infecciones urinarias, tenga cuidado con su zona íntima. En dinero, se le escapa de las manos una gran oportunidad, tenga cuidado. Color café, número 4.
2: Sagitario.
1: Sagitario en amor, evítese dolores para el corazón, ya que esas cosas no son tan serias como las que está pensando. En salud, le recomiendo ejercicio de relajación para disminuir el nivel del estrés. En dinero, ponga en práctica sus ideas y no se dará cuenta cuando las cosas se arreglen. Color naranja, número 12.
2: Capricornio.
1: Capricornio en amor, no actúe en forma tan visceral e impulsiva. Todo tiene una consecuencia. En salud, la mala vida solo nos perjudica a nosotros. Piense en eso si lo que quiere. En dinero, los problemas en su trabajo son solo por falta de empatía con los demás. Color morado, número 35.
2: Acuario.
1: Vamos con Acuario. Acuario en amor, no le oculte cosas a la pareja, ya que si eso deteriora la confianza que hay entre ambos, por muy malo que sea, debe contar lo ocurrido. En salud, tenga cuidado con los cólicos estomacales. En dinero, sea precavido con los negocios poco claros. Color calipso, número 10.
2: Piscis.
1: Y nos vamos con Piscis. Piscis en amor, no muestre tantos celos. Debe confiar más en quienes le rodean y no andar pasándose rollos. En salud, la salud no es un juego. No viva la vida como una ruleta rusa. En dinero, busque la posibilidad de independizarse, pero trate de hacerlo solo o sola. Color azul, número 24. Ahí entonces estamos con los 12 signos del zodiaco. Y nos vamos con estos temitas solicitados. Nos vamos con... Ay, ¿dónde se me fue el Miguel Acevedo Mejía? ¿Dónde se me fue la cama de piedra? La tenía. Aquí está. Ya. Vamos entonces con la cama de piedra y Alejandro Fernández, cascos ligeros, que me lo habían pedido ahí donde estaban haciendo sopaipillas. ¿Cómo van esas sopaipillas? ¿Cómo van?
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0: ya me voy colocando al día, me estoy colocando al día ahí con todas las canciones que me han ido pidiendo. Alejandro Fernández, Cascos Ligeros, ya nos separan 20 minutitos ya para las 11, entonces... 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
0: 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Seguimos con la música, seguimos bailando, seguimos gozando. Oye, nos vamos con nuestro temita ahí para el amigo de la estrella que justamente me lo estaba cobrando. Y mi tema, y mi furia loca. Ay, si anda locado este cabro. Justo venía ese tema, ¿eh? Gran Magia Tropical, La Furia Loca y Adrián y los Dados Negros, Pastorcita ahí para nuestro amigo Cristian Evia, que también me había pedido ese temita. Vamos entonces con La Furia Loca, atento a la estrella, atento a la estrella.

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2: Ahí estaba la pastorcita para nuestro amigo Cristian Evia. ¿Qué te pasó, Vito Albo?
3: No me echa el olvido, pues.
2: Ahora, feo, bien.
3: No me echa el olvido, pues. La venia bendita, por favor, Vivita. No se olvide la venia bendita, por favor.
2: Ahora la tengo, Vito Albo. Sigue comiendo palta, Vito Albo. Sigue comiendo palta.
3: Para mi amiga personal, por favor, que se la dedico a ella. Me la pidió.
2: Ya, para su amiga personal que le regaló palta. Vamos entonces con la venia bendita ahí para la amiga personal del Vito Albo, que le regaló una paltita. Aquí está la venia bendita, pues.

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1: Son las 10 de la mañana, 52 minutos.
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2: Seguimos con el Buenos Días Caribeña. 11 de la mañana ya con 10 minutitos. ¿Sí? 11 con 10. Voy a retomar por acá los WhatsApp que nos han llegado. Dice la señorita Vivi: ¿me puede colocar el tema Me Bebí Tu Recuerdo de Gali Galeano? ¡Ah! ¡Ah, no! ¡Ah, no! Me Bebí Tu Recuerdo. Ahí sí que me va a dar ganas de. Me va a dar sed. Me Bebí Tu Recuerdo. Lo vamos a buscar al tiro. Tu Recuerdo de Gali Galeano. Lo buscamos. Me Bebí Tu Recuerdo. Ya. Lo tengo listo, así que ya vamos juntándose para el fin de semana. Me Bebí Tu Recuerdo. Ya. La tengo lista. Por acá. Hola, buenos días. Me gustaría que me regale el tema La Casa de Vidrio. No sé quién la canta. Que le vaya súper bien en su bingo. Dios le bendiga. La Casa de Vidrio. A ver. Casa de Vidrio. Los hermanos Contreras. Lo tengo listito ahí, mi Casa de Vidrio. Va a ir junto con Gali Galeano. Ándate, cabrón. Estamos juntándose, tío Che, que estamos juntándose.
3: Y ya está, porque viene bueno el fin de semana.
2: Oye, pero están pidiendo canciones al hueso.
3: Sí, así es la cosa ya.
2: Oye, no sé qué les pasó. Bien, ¿y usted cómo está, tío Cheque?
3: Bien, aquí nubladito, pero bueno.
2: Sí, acá también está nubladito, pero no hace tanto frío como otros días.
3: No está bien.
2: Está bien. Sí, está bueno el clima, está bueno.
3: Sí. Así que la está llamando para darle un saludito a la Manuel Rodríguez, por ahí a la Jacqueline de Coyan, también a la señora Nancy, que se perdió también.
2: Sí, oiga, no ha dado señales de vida la amiga Nancy.
3: Oye, ¿qué le haría a su chanchito que se perdió
2: no,
3: tanto?
2: No, para mí que el chanchito parece que no sirvió como enfermero, la dejó peor.
3: Parece que sí, porque no, ni siquiera habla ahora.
2: Ni siquiera habla la amiga Nancy. No sé qué pasó ahí.
3: Así que la Rosita chilena, argentina también, que la argentina se perdió y la Rosita también se perdió.
2: También se perdieron.
3: Están casi todos perdidos, pues.
2: Están todos invernando, están como los osos ahí invernando.
3: Sí. La parienta también, la Karen, tampoco nos ha dado señal de vida.
2: Tampoco, también se perdió.
3: Sí, por ahí el Lobo, la Pabla, saluditos para ellos también ahí. El Abel también se nos perdió.
2: También se perdió. Hasta el peleador del Abel se perdió.
3: Sí, el Ale.
2: No sé qué pasó ahí con los caribes.
3: Oye, quizás se cambiarían de visa. Ahora yo creo, pienso yo.
2: Quizá, oiga, ahí. Bueno, como hay un dicho, el que va sin que lo echen, vuelve sin que lo llamen.
3: Es así. Así que un saludito a todos los caribeños por ahí.
2: Ya, pues saludito a todos los chiquillos.
3: Sí, y cancioncitas para hoy día. Póngase la traicionera.
2: ¿De quién es esa? ¿La de Américo?
3: Sí, ¿o no? Cantan varias, y no sé cuál es la
2: traicionera.
3: La que salga más para que desespo.
2: Sí, hay varias, está por Américo, la traicionera, Pastor López, traicionera. Pastor López me tinga que es más movido.
3: Sí, yo creo que sí, a él yo creo.
2: Yo creo que la vamos a poner ahí por Pastor López, la traicionera, ahí sí. Se la programamos. Sí, ¿y cuál otra?
3: Y póngase, no meta las manos ahí, de Pachuco y la cubana acá, ¿para qué?
2: No meta la mano ahí, no meta la mano de Orquesta Cubanacán, me sale.
3: La Cubanacán.
2: La Cubanacán, sí. Ya, se los tengo ahí, listitos los temas.
3: Claro, y así es. Y una visita ahí para este sábado, que hay por ahí una rifa, y campeonato tejo por ahí, buenas cocinas ahí para el Cusco, para que las lleguen ahí, para un beneficio para un sobrino mío ahí.
2: Ah, ya, porque les vaya muy bien ahí en ese beneficio, pues.
3: Claro, ahí para que escuchen a los que escuchen la caribeña, porque los acompañen por ahí.
2: Ya, pues ningún problema, que le vaya súper bien ahí en el beneficio.
3: Sí, porque no tuve quien le mandara un WhatsApp con el escrito, pues, así que le sí, una visita po. Así nomás para que escuche la...
2: Para que escuche ahí toda la gente de Litoeche. Ya, pues, tío Cheque, ningún sí. problema.
3: Ya, gente, que es un lindo día. Mañana lo estaremos comunicando, si Dios quiere.
2: Hasta mañana, tío Cheque, cuídese.
3: Ya, que igual, chao, chao.
2: Ahí estaba el tío Cheque pidiendo... Pidió buenos temas, tío Cheque. Sí, pidió buenos temas. Oye, por acá el lobo, ¿qué pasó, lobo?
0: Ay, si te había visto y me he reído. Oiga, tío Cheque, ¿no ha llamado? ¿O ha llamado justo los comerciales?
2: Ya
0: o
2: llamó.
0: ¿Cuando usted está hablando?
2: Ya llamó.
0: No ha llamado, tío Cheque. Hoy invito a Albo, su admiradora secreta. ¿Cómo? Esto por su amiga, ¿cómo fue ese chiste? Oye, el Ale está vivo. Haciendo la Rosita de Argentina habla la pura tarde, nomás por la mañana ahora ya no habla. O será Nancy. ¿Será bien de resfriado? Ojo, le dieron muy fuerte. Debe quitar el resfriado, se lo empeoraron. Y tío Cheque, tío, estará montado arriba del de acero. Oiga, voy a poner la canción esa, El toro enamorado de la luna. No sé cómo se llama la canción. Ese toro enamorado de la luna, no sé cómo se llama. ¿La puede poner así, Vivi, por un favor? Aquí estamos, escuchándola, alegrando la mañana, mira. Es muy maravillosa alegrar la mañana con usted. Es alegre, yo sé que para todo es alegre. Lo hace reír harto. Ay, señor, Vito Albo. Se va a reventar comiendo palta ahí. Y tutana. Ay, amola. Usted me hace reír de tutana. Pasito ahí, que me ponga la canción, por favor.
2: Oye, pasó por todos los caribeños el lobo, pasó por todos, no se le quedó ni uno. Cita Vivi, la amiga personal del Vito Albo es la mata de palta, donde fue a robar, ya, bro. No se han pesado con el Vito Albo, ¿cómo que es palta robada si es palta que le dieron? Él dijo que le habían regalado esa palta a su amiga personal. Hay que creerle. Hola, señorita Vivi, le puede mandar un saludo al completo con jugo de limón, ya que se encuentra enfermito. Tomó algo y le cayó mal. Por favor, con la canción, ¿cómo se mata el gusano? ¿Qué comiste, completo con jugo de limón? ¿Qué comiste? Por Dios, eso le pasa por comer cualquier cosa. Eso te pasa por comer cualquier porquería, completo con jugo de limón. ¿Ve? No sea tan chanchito para comer. Así que espero que se mejore ahí el completo con jugo de limón. ¿Ve? Si no se puede echar cualquier cosa a la boca hoy. Ay, si no digo yo, no digo yo. Acá, Felipe de los Camiones.
4: Cita Vivi, ¿cómo está? Buenos días, Cita Vivi. ¿Cómo le va? Cita Vivi, quiero una canción, a ver... De los Viking 5. Le gusta el carrete, le gusta el copete, dice por ahí la canción de los Viking 5. Saludos pa' tutana, Cita Vivi, pa' tutana. Saludos pa' tutana, Cita Vivi. Así que quiero esa canción de los Viking 5, Cita Vivi. Acá la estamos escuchando en la casita.
2: No caché, ¿cuál era?
4: Y tomando desayuno.
2: No sé, Cita Vivi. No sé cuál era la canción.
4: Saludos, Pavito Albo, Cita Vivi. Pavito Albo, Cita Vivi. Y el domingo va a vender. ¿Domingo en la feria o no?
2: No,
4: acá
2: no
4: en la feria
2: sé.
4: Las pulgas el día domingo. Ahí le compro uno, pues, Cita Vivi, un bingo para cooperarle. Para cooperarle con usted, Cita Vivi. Ahí le compré uno el domingo, si es que vende con Don Naco ahí, en la feria, Cita Vivi. En la feria de la pulga, el domingo.
2: Saludito ahí para sí. Felipe los camiones. ¿Qué le pasó?
4: Saludos para Peumo, Cita Vivi. Para la familia de mi amor, la Cristina Merino. No sé si usted la conoce, familia Merino Córdoba de Peumo.
2: Sí, Cita claro Vivi. Que sí, claro que sí.
4: La Nani, Guichí, la señora Carmen, la mamá de la Cristina. Pero Nani Merino le suena a usted.
2: Claro que sí, pues claro que sí. La Nani Merino
4: de los 25, le gusta el carrete.
2: Le gusta el copete.
4: Le gusta el copete.
2: Oye, he estado todo el rato pensando cuál será la canción. Le gusta el carrete, le gusta el copete de los Viking 5. No caché cuál canción. ¿Quién sabe cuál es la canción que está pidiendo el...? Le gusta el carrete, le gusta el copete de los Viking 5. Ahí me la colocaste difícil, oye. A ver, deja ver acá en... déjame buscar acá en YouTube si sale. Le gusta el carrete, le gusta el copete, le gusta no sé qué, le gusta toda la cuestión. Voy a buscarlo por YouTube a ver cómo se llama, porque así sin el título de la canción. Le gusta el carrete, le gusta el copete, le gusta toda la lecera. No sé. Ahí le voy a buscar el temita para ver. ¿Cuál canción es la que me está pidiendo de los Viking 5 el Felipe de los Camiones? No sé, ahí me pilló Felipe de los Camiones. Vamos con los temitas de Gali Galeano entonces, vamos juntándose. Me bebí tu recuerdo y los hermanos Contreras, mi casa de vidrio.

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2: Ahí estaban los hermanos Contreras, Mi Casa de Vidrio, 11 de la mañana ya con 30 minutitos, 11 con 30, que nos acompaña Ferretería Macoal. 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
2: Ahí está nuestra amiga Chica Vero. Vamos a seguir leyendo acá los WhatsApp que nos están llegando. A ver, por acá, me mandaron un audio aquí, a ver.
4: Hola, señorita Vivi, buenos días. ¿Cómo está, señorita Vivi? Saludo a toda la familia caribeña. Usted sabe que yo la escucho todos los días, soy de acá del Cusco, ¿ya? Quiero pedirle un temita, que está trabajando mi marido y lo escucha todos los días ya en Litueche. Y yo estoy acá en el Cusco, en la casita. Ya, y quiero dedicarle un tema, Viejo Verde.
2: ¡Yo!
4: Y si me puede poner el temita, La Tragedia del Vaquero, por favor, señorita Vivi. Chao, señorita Vivi. Saludo a toda la familia caribeña.
2: Oiga, pero ¿cómo le va a dedicar a su marido el Viejo Verde? Ya, y el otro era el Ratón Vaquero, pero no entendí esa parte, oiga. ¿Cómo eso? De que va a saludar a su esposo con el tema con el tema El Viejo Verde. ¿Qué está tratando de decir, oiga? Buen día, señorita Vivi. Quiero escuchar la carta número 3 y la morena de 15 años, por favor. Y la carta número 3. Vamos con los temitas para el tío Cheque, Pastor López, Traicionera. Y no meta la mano ahí, tío Cheque, no meta la mano.

0: no meta la mano, tío Cheque, no meta la mano ahí, no meta la mano. 20 minutitos ya nos separan para el mediodía, 20 para las 12. 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
0: 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Oye, tengo un avisito por acá, un avisito de bingo, chiquillos, para este sábado, gran bingo a beneficio de Maximiliano para costar gastos asociados a su enfermedad. Este bingo va a ser este sábado, sí, sábado 30.
1: Sí.
0: 30 de mayo desde las 13 horas en el Liceo Ignacio Carrera Pinto, Juan Bautista Pastene 1001 en San Vicente de Tahuatahua, para que usted vaya a colaborar ahí con Maximiliano. Van a haber grandes premios, entre ellos una bicicleta, dos corderos. Van a haber muchos premios también, sorpresa, juego a la carta, valor del cartón a Luca y a Mil. Así que para que ya lo sepa, agéndelo ahí. Sábado 30 de mayo, desde las 13 horas en el Liceo Ignacio Carrera Pinto se va a realizar este bingo. Vamos con la música, nos vamos con el temita para el completo con Jugo Limón, que está enfermo de la guatita. ¿Cómo se mata el gusano? Completo.

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2: ¿Y cómo se mata el gusano? El gusano se mata así, se mata así. Ahí estamos escuchando ese temita para el completo con jugo de limón.
3: ¿Sí?
2: Que está enfermo de la guatita. Por acá nuestra amiga Gloria dice, hola señorita Vivi, regáleme el tema de La Venia Bendita y una de Rocío Dúrcal, La Gata Bajo la Lluvia. Muchos cariños a la familia caribeña. Que esté muy bien, gracias. En el bingo nos vemos si Dios quiere. Saludito ahí para nuestra amiga Gloria. Vito Albo, ¿qué te pasó, mira, Vito Albo?
4: Más de cuatro kilos de partita, la amiga personal me regaló. Mire, pues, ve, no es. Ya empezaron ya los kikos con el chavo.
2: Ya, le van a estar envidiando los 4 kilos de palta, Vito Albo. Cálmate.
5: Por chancho le pasó.
2: Oye, por acá el amigo de la estrella dice, estamos todos apurados parece, ¿eh? Al Chaya tampoco lo he escuchado, no, están todos perdidos, todos desaparecidos. Nuestro amigo José de Santiago dice, hola señorita Vivi, puede tocarme Cómeme Perro de Tito Fernández. Saludos, el jardinero por acá. Así que saludito ahí para nuestro amigo José. Le vamos a programar ahí ese tema después de la pausa, porque ya me pilló la pausa. La Sandrita de Pichidegua está métele bailando, dice, me dio sed. Mate bien el gusano, dice, maté bien el gusano. Está con la palta, Vito Albo, y los bingos. No, sí, los bingos ya se hizo el leso ya, Rosita, sí. O sea, Sandrita, ya se hizo el loco ya con los bingos, el Vito Albo. Si no, puro bla bla nomás, puro bla bla. Puro hablamiento, dijo Zafrada, puro hablamiento. Oye, vamos con la música, chiquillo. Mira que me pilló la pausa. Me tengo que ir a la pausa. Me voy a la pausa con Carla. Y esto es La Indecorosa.

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1: Son las 11 de la mañana. 52 minutos.
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1: Última horita de programa, última horita, 12 de la tarde ya con 15 minutitos. Vamos a compartir acá la última horita que nos va quedando. Oye, por acá, a ver, tenemos una visita. Deje aquí prestar atención, dice: hola, buenos días, señorita Vivi. Usted podría pasar un aviso que estoy regalando sondas de aspiración número 10 y 12. Filtros de motor, aspiración, jeringa de alimentación, punta catéter de 60 ml, suero fisiológico, botellitas de 20 ml, CEP de BIPAP, dice, y otras cosas, otros medicamentos. Por si alguien necesita hidrocortisona de 20 mg, sodio, potasio de 600 mg y nifedipino. Cualquier persona interesada me puede llamar al 926-39-2033. Ya ella es la mamá de la María José, que me escribió este avisito. Entonces, hartos medicamentos. Ya está regalando ella hartos medicamentos que le puede servir a usted si usted necesita.
2: ¿Sí?
1: Se comunica con ella ahí al 926-39-2033. 39-20-33, ¿ya? Oye, muy buena disposición ahí de la mamá de la María José, que está regalando para la persona que lo necesite.
2: ¿Sí?
1: Estos medicamentos. Así que usted llámela nomás y que se comunica ahí con ella. Nuestro amigo de la estrella por acá.
3: Buenas tardes, Chita Vivi, regálame el tema de los dos carnales, el envidioso.
1: Opa. Los dos carnales, el envidioso, buen tema. Y por acá tengo otro audio.
4: Hola, Vivita, ¿cómo estás? Gusto saludarla. Oiga, póngase un temita bonito, salude a los viejos de Chico, por favor. Si es tan amable, no sé si te conoce para acá. Bien bonito, oiga.
1: ¿Cómo que no conozco para allá, para Chico? Si yo compré Chico. Compré un trocito de Chico. Saludito ahí para pa Paulo Silva, ahí para el Oga Oga, que está en la sintonía. Me pidió algún temita en especial.
4: Hola, Vivita,
1: no me acuerdo, está? No me acuerdo.
4: Hola. Oiga, póngase un temita bonito, salude a los viejos de Chico, por favor. Si es tan amable, no sé si te conoce para acá. Bien bonito, oiga.
1: Es bien bonito, Chico. Algo me recuerdo. Saludito ahí para toda la gente de Chico, ahí para el Paulo Silva, para el Oga Oga, que está siempre escuchando ahí La Caribeña, siempre atento. Así que saluditos para él y para toda su familia. Vamos con los con las canciones que me pidió nuestra amiga ahí del Cusco. Palmarío el Viejo Verde, cállense. El temita que le dedicó al Mario el Viejo Verde. Pero ella pidió esos temas de Carla, Viejo Verde y La Tragedia del Vaquero. Así que saludito ahí para nuestra amiga del Cusco.

0: a gozar. Ahí estábamos escuchando La Tragedia del Vaquero. Me estoy poniendo al día ahí con los últimos temitas de la tarde. 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
0: 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Seguimos con la música, temitas que estoy debiendo, que me están quedando ahí en el tintero. La Carta número 3 y Morena de 15 años.

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2: Morena, morena de 15 años, ahí me estoy colocando al día con los temitas. Hoy ahora nos vamos con Tito Fernández, cómeme perro, me decía, para nuestro amigo José que está allá en Santiago. ¿Qué pasó, Lobo? ¿Qué pasó? A ver, espérate, Tito Fernández.
3: Vamos a ir a ver, no se olvide la canción que viví yo, el trono enamorado de la luna, oiga, para ponerle más ritmo a la mañana, ya que se los va a ir, ya usted, está que se va, está que se vaya. Hoy estaba escuchando tío Cheque, ¿va? No, saludos. Hola, cita Nancy, algo le pasó. Hay que ver realmente qué le pasó a esa mujer. Y la Rosita habla en la pura tarde nomás. Tendrá señal en la tarde nomás, mejor señal en Argentina. Y la otra Rosita tampoco ni lo habla, que no sé yo ya. Y ya ni me acuerdo la voz de él. Y el otro de Chiloé, ¿cuánto se llama? No puedo contarme el nombre de Chiloé. Tampoco habla ya. Están perdiendo de todo, el Ale tampoco, están todos perdidos. Yo también me perdí, pero aparecí.
2: Y sigue pasando la lista el Lobo, sigue pasando la lista. Don Luis Saldaña dice que tenga una buena tarde, muchos cariños a todos ustedes. No tenéis ni un brillo, Lobo, dice, ya está peleando con el Lobo. Está peleando con el Lobo, si no hay caso.
4: Y también
2: no
4: me
2: hay
4: gustaría escuchar la canción de Don Naco, La Vaca Blanca, pues, hace tiempo que no la ponen. Ya, gracias, chao.
2: No alcanzo, amiga, no alcanzo. Cóbreme la mañana porque no me alcanza el tiempo. Ahora nos vamos con Tito Fernández. Cómeme perro, maicea.

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0: Ahí estaba para nuestro amigo de la estrella, el envidioso. Me voy. Sí, me pilló la hora. Oye, me quiero despedir con un temita de la Sonora Juventud de Peumo, porque precisamente hoy día está de cumpleaños el vocalista, uno de los vocalistas de la Sonora Juventud de Peumo, Guillermo. Está de onomástico, o sea, de onomástico no, de cumpleaños. Sí, así que le vamos a mandar un tremendo saludo, un tremendo artista, tremendo artista ahí. Vocalista, bailarino, y baila bien también, sí. Ustedes saben que la Sonora Juventud de Peumo, cuando entrega un show completo. Así que de verdad que muchas felicidades ahí a Guillermo, uno de los vocalistas de la Sonora Juventud de Peumo, que hoy día está de cumpleaños. Tremendo artista, una tremenda voz también. Así que muchas felicidades para él, que lo pase súper bien junto a su señora, junto a sus hijos, junto a toda la gente que sigue, ciertos seguidores de la Sonora Juventud de Peumo, claro que sí. Así que tremendo talento que tiene ahí Guillermo, que tenga un lindo cumpleaños. Así que me despido con un temita de ellos, de la Sonora Juventud de Peumo, con Talento de Amor.
1: Sí.
0: Ya no quiero trabajar, me voy, me cansé. Hasta mañana, chiquillos, que tengan linda tarde, gracias por la sintonía. Y nos despedimos entonces con ellos, la Sonora Juventud de Peumo. La Sonora Juventud de Peumo, felicidades ahí para Guillermo. Ya no quiero trabajar, ya me voy.

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3: Son las 12 del día. 52 minutos.
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0: La 1 de la tarde. 7 minutos.
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0: ¿Y quién cura este rodeo? Vaya a saber Dios, pues.
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1: Es la 1:00 p.m. 52 minutos.
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1: Quiero una cumbia de la canción El Río Cachapoal, por favor, de aquí de La Manelfol. Y me llamo Susana Almendra. Gracias.

0: 9:40, 58:35:05. 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
1: ¿Por qué no me pone una canción de los Pincheiras del Sur, por favor? Saludos para Chelaco de Rapel.

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3: Llega la música nacional en la voz de la gran y única María José Quintanilla. Esto se llama Ya no regreses en

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1: ¡Sabía!

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2: Póngame el tema de Santa Feria, algún día volverá, por favor, gracias.

0: Cristian Rosales, chiquitita.
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2: Hola amigos de Radio La Caribeña, soy Leandro desde Cartagena, desde el litoral central, aquí escuchándolo, compitas, son lo mejor en sintonía. Y os podría colocar un Los Tigres de Parral y saludos, son lo mejor.

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1: 2:51 PM.
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4: Estamos arrancando ya el programita el día de hoy. 3 de la tarde con 3. 3 con 3. Hoy día no llegaron las noticias. Se quedó dormido el locutor de las noticias. ¿Algo le pasó al locutor? No sé. Ahora, ¿le habrá puesto anoche algo? Salió con la zorrita anoche.

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1: 3 de la tarde con 7 minutitos. 3 con 7, 3 con 7. Y estamos aquí en la caribeña.
2: ¿Cómo

0: ¡Uy, uy!
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0: su una trampa.
1: La sí suena.
0: Una trampa maldita. Ya después de temita vamos a estar habilitando el WhatsAppito. Después de esta canción ya vamos a estar revisando llamaditos. WhatsApp y llamaditos. 3:20 en la caribeña. Llegó el tatán.

0: Abre el micrófono, bojete moco. Ya, 3 de la tarde con 23, ya estamos aquí. Después de disfrutar de esas temitas pegaditos ahí. Ah, sí, pues después de la pausa hay que tocar musiquita ahí, pues, para no aburrir a la gente. Ah. Me imagino que se entiende. Ah. Sí, después de la pausa hay que tocar música, el tiro, nada. ¿Cómo están? Buenas tardes. 28 días de mayo.
1: Sí.
0: Germán de Onomástico el día de hoy. Saludos para todos los amigos que lleguen por nombre Germán. Que lo pasen bien. Se lo pasen bien. En esta tardecita de día jueves. Oye, como pasó rápido esta semana, weón. ¿Ah? Oye, pasó, pero así, flash. Voló. Ya, vamos a revisar WhatsAppito, chiquillos. A esta horita de la tarde ya. Tírame la WhatsAppito nomás. Tírame los WhatsAppito.
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0: Ahí está, más 56-9-40-58-3505. Más 56-9-40-58-3505. 5 nuestro WhatsApp. Oye, está la embarrada la tele, con el problema, la polémica que hay con el Ernesto Belloni, Checopete y la Pati Cofré. ¿A quién le creen ustedes? ¿A la Pati o a Ernesto Belloni? ¿Belloni o Cofré?
1: Sí.
0: Ya, dice, llegó el pinche pe. Saludos, fue a un recogimiento espiritual con la Sor Rita. No hemos salido nada. Quiero salir a un espiritual por ahí, pero no he podido salir todavía.
1: ¿Sí?
0: No he podido. ¿Cómo está, Rosita? Buenas tardes.
3: Buenas tardes, ¿cómo está?
0: ¿Bien y usted?
3: Aquí bien. Oiga.
0: Dígame.
3: Quiero mandar un saludo a mi hija y a mi nieto, y hoy día están de cumpleaños.
0: ¿Cómo se llama el nieto y la hija, oiga?
3: Mi hija se llama Karen.
0: ¿Ya?
3: Clorán. Y mi nieta se llama Javiera Constanza.
0: Ya, ¿de dónde son ellos, oiga?
3: No, en San Vicente, ya.
0: Ya.
3: Pero igual ella va en la radio a escuchar, dijo.
0: Ya.
3: Bueno, y hay... ¿sabes que en la mañana no bueno, pude mandar un saludo en la radio, en la Vivi?
0: ¿Y por qué, oiga,
3: no sé, no caso. Desde la 10 y media empezó a llamar hasta las 2 y media. No, nunca, no sé.
0: Qué raro, oiga. Quizás que habrá pasado. Sí,
3: incluso esos días cuando llamé, o sea, el teléfono me le quedó sin carga y dijo, la Rosita del Limón, yo creo que me tiene registrado. No sé quién me registró ahí, por eso saben, po.
0: A lo mejor no le quiso contestar.
3: Para mí que sí, me dijeron que estoy enojado con ella, que nunca más lo llamara.
0: Puta, la weón.
3: Oiga, así que dije, a tarde voy a llamar
0: en
3: la radio.
0: Ya, sí, aquí estamos. ¿Alguna cancioncita? ¿Hay limones o no hay limones?
3: Sí, tienen aquí, pero son de vecinos, son míos.
0: Ya, pero ni pasa. Oiga, pasamos por su casa, calladito nomás.
3: Oiga, díganos porque puede ser para todo penca abajo aquí.
0: ¡Vamos a ir a robar limones con la Rosa!
3: Y usted no viene nunca para acá. Aquí, para aquí, dice.
0: Ya, voy a ir un día de esto a darme una vuelta para allá. Voy, oiga. ¿Dónde la mamá? ¿Dónde la mamá veña, voy yo?
3: Oiga, vengo a buscar partes. Partes tengo.
0: Ya, oiga, ¿conoce a la mamá veña usted o no?
1: Sí.
3: ¿Ah?
0: ¿Conoce a la mamá veña?
3: Ah, sí, pues sí, vendía queso tan rico, vendía la veña. ¿Sí? Muy rico los quesos vendía. Le robaron las vaquitas, pues aquí no hizo más queso.
0: ¡Oiga,
3: ya, pues!
0: ¡Si encontramos una vaca! encontró una, tenemos, nos queda una pura vaca, tenemos menos teta ahora. Menos teta para pa sacar leche.
3: Sí, oiga, sí. Si le hagan la vaquita estos animales, por Dios.
0: Sí, oiga, son lairones, weón, en la caga.
3: Así la vida, oiga, así la vida.
0: Oiga, cancioncita.
3: Sí, oiga, pues, como a ella no, a él le gusta el mexicano, pero oiga, me pone el disco que me gusta a mí.
0: Ya.
3: Usted sabe, el disco Nice de Mundo con Darío Gómez.
0: Ya, pues, allí se lo programamos, no se preocupe.
3: Ya. Oiga, mi nieta va a cumplir 2 años.
0: 2 añitos, chiquitita.
3: Sí, mi niña, sí, pues.
0: Ya.
3: Que nació justo cuando estaba cumpliendo mi hija, nació mi nieta.
0: Mire, qué bueno. Sí. Ahí dos sí. Cumpleaños juntos, mejor, pues.
3: Sí, pues, justo sí. Hacemos dos.
0: Mejor. Ya, Borrosita, se me cuida.
3: Ya, oiga, me pongo yo lejito el disco para tocarlo yo, o sea, para cantarlo yo, pues ya.
0: Ya, vale, yo se lo...
3: No,
0: yo
3: no
0: se
3: lo... voy a las 6 de la tarde, ¿no?
0: No.
3: Sí, porque
0: son
3: las 6 de la tarde, mi marido, mi hijo, es que estoy solita ahora yo.
0: Ya, ahí le pone volumen nomás y canta a toda boca nomás, a toda boca, ya.
3: Ya está bien, ya, hijo, ya, cuídese. Gracias, chao, gracias, mi hijo, te amo.
0: Igual,
3: cuídese. Ahí vos no buscar partido nomás.
0: Ya, voy a arrancarme para allá a buscar parta, nos vemos.
3: Ya, sí, ya, chao, sí, tengo más.
0: Ahí está la Rosita Pencahue. La vamos a ponerle ahora a Rosita las paltas, no de los limones. ¿Ya? Ahora Rosita las paltas. Para los todo completo. Oye, hoy día es el Día Internacional de la Hamburguesa. Ah, hoy día hay que comer hamburguesa. Hamburguesa. Oh, rico la hamburguesa. A mí me gusta la hamburguesa con cebolla caramelizada. Oh. Rica. ¿Eh? Este weón, ¿quién me está hablando acá, weón? Ya. Sí. ¿Aló? Sí, buenas tardes.
4: Buenas tardes.
0: Sí.
4: ¿Quieres un tema?
0: ¿Quién habla?
4: Nancy de Coltauco.
0: ¿Cómo está Nancy? Casi llegando, allá saliendo para el otro lado de Coltauco.
4: Sí. Más o menos nomás, me la quería quitar un resfriado.
0: Oiga, ¿le gusta la cebolla?
4: Sí, ahora estoy comiendo.
0: No, mire, ¿sabe lo que tiene que hacer? Búsquese de esas cebollitas chiquititas, que le caiga, ¿sí?, en la mano, que le caiga en la mano así apretadita.
4: Ya.
0: Pélela entera. Y déjela en la noche, en el sereno, en el techo, en el sereno.
4: Sí.
0: Y al otro día en la mañana cuando se levante, aunque le dé asco, cómasela mascadita, oiga, con salsita, le va echando salsita y si quiere un poquito de juguito de limón y vaya pegándole una mascadita.
1: Sí.
4: Ya.
0: Oiga,
4: ya.
0: Eso le va a ayudar. Es bueno.
4: Ya. Para el resfrío. Lo voy a hacer.
0: Sí.
4: Ya.
0: La otra, esa no puedo dársela por la radio, no. La otra no se la puede.
4: ¿Ah? Para mayores de 21 años.
0: No puedo decirle por la radio qué es lo que tiene que hacer. Amiga. Oiga, cancioncito, saludo.
4: Quisiera escuchar el hijo desobediente.
0: Ya, hijo desobediente. ¿Tiene hijo desobediente usted o no? ¿Porfiado?
4: Sí, hay uno por ahí.
0: Es el oveja negra.
4: Sí.
0: ¿Qué edad tiene el hijo, oiga, que se le porta mal?
4: Ya, solterón, ya, que no quiere con nada.
0: Chuta. Unos par de charchazos, claro. Unos par de charchazos nomás.
4: A ver, ¿qué hacer esto?
0: Oiga, ¿y si le mandamos a la zorrita para allá? A la madre superiora, a la zorrita que tengo aquí en la radio, ¿no? ¿Cómo sabes si se lo arregla? ¿Ah?
4: No le queda lejos para ir a San Vicente.
0: No, pero mandamos a la monja para allá nosotros. Tiene motoneta la monja, anda en una moto, una scooter.
4: Ya.
0: Cuídese.
4: Que esté ya, bien. Claro que esté bien, ¿no?
0: Igual usted cuídese. Chao. Sí, oiga, la monja va a hacer atenciones a domicilio. ¿Sí? Le llevamos a la zorrita a su casa. Ah, no, pero ella anda en moto. Ah, ¿se compró una moto? Sí, una moto scooter, pues ahí anda, mira. Sí, no, pero anda metiendo bulla. Sí, le dije yo que... ¿Ah? Le dijo que le iba a llevar por donde Don Valentín. Tenía... ¿Cómo? Tenía... No, sí, tiene buena... Iba a llevar a la moto a donde Don Valentín porque dijo que tenía un ruido raro. No sé qué le pasó ahí. No, no, motosierra, moto de scooter. De esto. Digo que andaba con un sonido, tenía un sonido atrás. ¿Ah? Sí, pues yo le dije que la llevaron de Don Valentín, a lo mejor le faltaba que le pegaran una apretada, alguna cosa, algo ahí. Sí, ahí anda, mira. Oye, zorrita, cabréate, po. Ya, oye, Oli dice, ¿cómo estás? ¿Te puedo pedir un favor? ¿Puedes mandar saludos a Mercedes Cabezas de Toquihua, que está de cumpleaños, y colocar la canción Casita de Vidrio, que le gusta esa canción? Gracias. Ya, Casita de Vidrio. Saludos para Mercedes Cabezas de Toquihua. Mi casa de vidrio de los hermanos Contreras, también la tengo por acá programadita ya. ¿Ya? Mercedes Cabeza, felicidades. Feliz cumpleaños, que lo pase bien. Que la regalonen, que le regalen hartas tortas. Ah, si le regalan cake, me avisa. Ojalá que no sean con olor a huevo. Bueno, sin olor a huevo. ¿Ya? Así que felicidades para Mercedes Cabeza, que está de cumpleaños. Le saluda a la Jessy. ¿Sí? ¿Ah? La Jessy le manda saludos. Ahí está. Feliz cumpleaños a ti. Mercedes. ¿Está el Mercedes o no? ¿Ah? A ver. No, no está nada. A ver, ¿a dónde está? No, no, ahí. Ah, sí, pues aquí estamos. A ver, tírala. Espérate. Tírala.

0: Ahí está, felicidades Mercedes. Que lo pase bien en este día. Junto a todos los que la quieren. Su familia ahí.
1: ¿Ah? Que la suerte te acompañe. 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
0: ¡Ah! ¡Uy, uy! Ahí está, feliz cumpleaños para la Mercedes. Que lo pase bien. Mercedes Cabeza de Tokiwa. Tokiwa, siempre Tokiwa. Tengo unos recuerdos cuando hacían el Asdomaura Tokiwa ahí. Oh.
2: En el picadero.
0: Feliz cumpleaños, Mercedes.
3: ¿Cómo anda mi flaquito hermoso?
0: Bien, Rosita, ¿y usted?
3: Antes que me olvide la canción, te voy a pedir un golpe más a tu corazón, que lo canta Grupo Estrella. Ah. Así que espero que ande muy bien mi flaquito, que cuídese, que acá está muy feo en Comodoro.
0: Ya.
3: Estoy mandando audio ahora, pues no hace cosa que me corten la luz y no puedo escuchar la caribeña. Así que bueno, ahí no sé si leíste los audios que te mandé. Es de acá de Comodoro, la radio. Esa canción lo canta el Grupo Estrella.
0: Sí, la
3: espero sí, la que lo tenga.
0: Sí, la
3: igual
0: tengo.
3: Te vas a estar escuchando. Si me dices que no, bueno, todo
0: bueno,
3: bien.
0: Bueno.
3: Bueno, mi corazón, que ande muy bien y cuídese. Y pórtese muy bien. Mire, ¿sí? Que ya va a estar llegando el fin de semana. Beso y abrazo, bendiciones. Para vos y todo tu familia.
0: Saluda a la Rosita de Comodoro Rivadavia, Argentina, que nos escucha siempre por allá. Buenas tardes, dice Tatá. ¿Me podría colocar la canción La Casa de Vidrio, porfa? Gracias. ¿Sí? Ya la tenemos programadita por ahí. ¡La tenemos programada! ¡El Mati, apareciste!
4: ¡Sí!
0: Oye, este weón no tiene con quién hablar en la pega. Este weón lo mandan a trabajar solo. Ah, voy a conseguirme el número de tu jefe. Espera, te voy a amarrarte, weón.
5: Buena, ¿cómo estás? Qué bueno, estoy a pura ensalada.
0: Todavía anda resfriado este, Todavía anda medio
5: enfermo. ¿Estás a pura ensalada?
0: Sí.
5: Qué bueno. Oye.
0: Oye.
5: Ya, pues mójate la camiseta con los auditores, pues culiao. Rájate con una polera, no seas así, bueno, apretado. Ahora es que me voy a cuidarte porque los mensajes eran muy largos, ahora te voy a ponerte uno corto y grueso. Oye, mójate el potito con los auditores, bueno. Si se lo moja ya es otra cosa. O si le gotea, pero... Regálate la polera, no seas así, no seas apretado, weón. No le di mal los pulmones a tu patrón, weón. Rájate con la gente que te escucha, culiao. Y eso. Oye, ¿por qué no venimos a temita los Viking 5? ¿Por qué, bueno?
0: Ya, los Viking.
5: Oiga, mi guacho, aquí está despejado y allá, ¿cómo está? Está bueno el día y día.
0: ¿Acá?
5: Oye, deja de cuidarle la weá a tu patrón, weón. No es el chupatrón. Chupavic, espinita. Dile a tu patrón, oye, cabrón de puta, regala una polera para darle a este weón, que puta que me weón. No es así. Eso, yo. ¿No has escuchado al padre Hurtado, weón? Que te dijo a ti, lo sabes. Oye, tatán, te van a darte hasta que te duela, pa. Vaya a tener que dar hasta que duela. Puta, te llegaste apagado, ¿qué weón te pasó? Buen tema, te chato, oye, me duele tu presencia. Me duele tu presencia. Guacho, ¿cómo lo ha tratado la vida?
0: Usted,
5: yo creo que ya imagino ya cómo lo ha tratado la vida, ¿eh? Oiga, mi guacho, puto consejo. La vida es dura, John. Larga y dura. Por eso te gusta tanto la vida. Oye, tenés que tener cuidado con el Camilo Huerta, culiao, porque ya se lo llevó al Neve. Así que tenés que tener cuidado después de decirte a Dillo, ¿y qué pasó? ¿Te gustan las Amber gruesas?
0: Hamburguesa, dije, hamburguesa, weón.
6: Que realmente le pegue la matica a la cebolla a la señora.
0: Sí.
6: No te hay que equivocar.
0: No, pues, don Hugo, tiene que morder la cebolla, porque va a andar mordiendo.
7: Tatán, hola, tatán. Hágame un favor, oiga, abriste el que pitea.
0: Sandrita, ¿cómo está? Presente, dice la Sandrita por acá. Dice, pero, no entiendo, a ver, hoy día es el día del perro, ¿cómo el día del perro? De la hamburguesa, pollo. Tengo otro remedio: que raye una cebolla morada y que saque el jugo y se lo eche en un frasco. Jugo con más de 3 limones, 2 cucharadas de miel y 3 hojas de eucaliptus. Y lo deje hasta el otro día y se lo toma una cucharada por 5 días. Ah, ya caché. Oye, tengo que ir con música, bueno, porque tengo que tirar los pisadores a la vuelta. Los Potros del Sur, esto se llama Ansiedad. 19 minutos para las 4. Te acompaña tu pinche tatán.

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Llama a la Rosita los limones. No, ahora la Rosita las paltas. Aquí está. Nadie es eterno en el mundo. Darío Gómez de la Caribeña. ¿Ah? ¿Vamos a ir a la pausa? ¿Con ese? Tíramelo nuevo. Nadie es eterno. Sí, tíratelo al. ¿Ah? Al Sarao. Tíratelo al Sarao, no, porque así voy poniendo a la Juanita a comer más queque. Está bueno el cake, ¿eh? Está bueno el cake, ¿eh? Ya, me voy a la pausa con...

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1: Son las 3 de la tarde, 51 minutos.
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1: Es un buen tipo, mi viejo.
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0: tu juguete sonaba Mar Azul aquí en la Caribeña, la casa de Izuana, y suena bam. Ya, Corazón Serrano ya está tocado, Mandingo también, Ansiedad de los Potros del Sur, Darío Gómez a ese eterno, está listo. Viene El Hijo Desobediente, tengo Los Hermanos Contreras, Mi Casa de Vidrio, Grupo Estrella, Un Golpe Más, Agárrame la Escalera de los Vikings 5.
1: ¿Sí?
0: Tengo los temitas listitos. ¿Sí? Ya. Dice, hola mi niño, espero este bien, me regala el tema La Pobre Diabla, porfis. Ya, La Pobre Diabla. Vamos a buscarlo por ahí. ¿De quién es ese? Pobre Diabla. Ah, no, pues es un reggaetón antiguo. Ahí se me cayó el carné. Ah, se me cayó el carné. Como, ah. La Pobre Diabla. La... ¿De quién es, Jessica Guajardo? La pobre Diabla. Diabla. No la tengo nada, oiga. ¿De quién es? Jessica. Jessica. ¡Ah! ¡Señora Jessica!
1: ¿Sí?
0: Dice... ¿Me puede colocar un temita? El mix de Amar Azul. Un mix de Amar Azul. Ya, vamos a buscarle algo por aquí. Algo de Amar Azul, Amar Azul, Amar Azul.
2: Oye, dile a los auspiciadores que se rajen con una polera.
0: Este está metido con la polera, man. Ya, mix polvito. Vamos a tocarle los polvitos a la ahí está. Ahí están los polvitos. Tantos polvos que uno ha escuchado en la vida.
1: ¿Sí?
2: 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Va.
0: Macay, más ricas no hay. Macay.
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0: Va. Macay, bueno. Macay. Oye, Don Omástico, hoy día recuerde Germán, mañana está Hilda. Ayer estuvo Emilio. Ah, tío Emilio, ayer no lo salvé, bueno. Oye, saludos a la Feña, que anda por ahí escuchando la radio. Saludos para la Feña. Ah, mi amiga colectivera, que trabaja acá en los colectivos negros de San Vicente, la Feña. ¿Ya? Saludos para ella, que anda siempre por ahí escuchando la radio. Saludos para Rodrigo Molina, Tehuinito. El Mochila, Mochila. Saludos para Rodrigo también, para el otro Rodrigo, colectivero. Saludos para Don Nelson Peladito. Saludos para Tío Pepe. Saludo para Don Víctor.
1: ¿Sí?
0: Saludo para Juan Nepe. Juan Nepe.
1: ¿Sí?
0: ¿Pues qué otro colectivero conozco?
1: Sí.
0: No, pues está Tío Pepe. Don Víctor de allá de Calle Mena. Está Rodrigo, que vive al frente de mi casa.
1: ¿Sí?
0: Es este buinito. Don Nelson de allá del Tambo.
1: ¿Sí?
0: Juan Nepe, que vive aquí en la Cristóforo Colombo. El hermano Lavero Chica.
1: ¿Sí?
0: ¿Qué otro colectivero más? No me acuerdo, más colectivero. No me acuerdo,
1: ¿Sí?
0: Tranquila, mujer, tranquila. Ya va a llegar tu Carlos.
1: ¿Sí?
0: Tranquila.
1: ¿Sí?
0: ¿Ah? Si ya va a llegar tu Carlito. Estamos preparados. Dice, hola Tatán, un tema de los R15, Curanto en Hoyo, algo así, desde Ovalle. Ovalle, lindo valle, al norte de Chile. Yo quiero conocer para el norte, no conozco, yo conozco hasta Yay Yay, hasta ahí conozco yo para el norte. Ah, por la zona centro de ahí del país, para el norte y para el sur. A ver, ese tema, ¿cómo se llama? ¿Los R15, dijo? Los R15, Curanto. A ver, Curanto. A ver, ¿acaso hay algún tema que...? Mix el Curanto se llama. Ah, cortito, pues 7 minutos, ¿no? Está bien. Sí, qué es. Saludos para Ovalle. Aquí lo tengo, el mixer Curanto. Pues mira. La puntita. Mira. los Ohio. Ah, no, no, no. Ya, Mix Curanto. Tranquila, tranquila. ¿Qué pasó, Rosita? ¿Qué le pasó?
3: No te olvides pasar mi tema.
0: Tranquila, ya viene. Acuérdense que aquí vamos por orden de llegada. No se me exagere, no se me exagere. No se me apure, no se me apure. Tengo el nuevo tema de El Llanero de Ñuble que se llama Cachete, Pechito y Ombligo. Ah, que lo, es otro cover que sacó este chiquillo. Viene Antonio Aguilar, El Hijo Desobediente, Los Hermanos Contreras, Mi Casa de Vidrio, Grupo Estrella, Un Golpe Más. Vienen Los Vikings 5, Agárrame la Escalera, el mix Polvito de Amar Azul para la Sandrita. Y también el mix El Curanto de los R15. Eso es lo que tengo de momento. Mamá, ya, así que no se apure nada, no se apure nada. Ya, oye, voy a tener que formatear mi teléfono. Ya, ¿qué tengo acá? Saluda a la Jenny de los Pincheira. Ya. Oye, lo nuevo. Lo nuevo de Llanero de Ñuble se llama Cachete, cachete, pechito, pechito y ombligo, y ombligo. ¿Ah?

Seguimos, 4:22. 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Aquí llega Antonio Aguilar desde México, de Oxor. El hijo desobediente de esta papaya que va con el Taulio.

Saludito reiterado para Mercedes, que está por ahí en Tunca, escuchando, perdón, en Toquihua, escuchando la radio. Felicidades por el cumpleaños. Y también este temita va para nuestra amiga que está por ahí en Callejones. Aquí llega mi casa de vidrio junto a los hermanos Contreras, en la caribeña, la que sí suena. 4:26, estamos en vivo, nadie dice nada, con su pinche Oye, anoche vi un fantasma. Anoche vi un fantasma en la puntilla. Señora Nelly, andaba un fantasma anoche en la puntilla.

0: en el aire. Nadie dice nada.
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1: 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Oiga, que estaba perdido usted. ¿Ah? ¿Qué le pasó?
3: Me pongo a escucharlo nomás un rato en la tarde y a veces no sé qué están molestando.
1: No, pero ahí tiene que llamar nomás.
2: ¿Sí?
1: ¿Qué problema hay? ¿Ah? ¿Cómo ha estado, oiga,
3: vale,
1: tanto tiempo?
3: Por contestar.
1: ¿Tanto tiempo, oiga?
3: Sí, aquí estamos, pues.
1: Bueno.
3: ¿Y usted cómo ha estado?
1: Bien, oiga. Me falta plata nomás, pero bien.
3: Lo demás está bien.
1: Ah, todo lo demás, todo está bien.
3: Estoy aquí ordenando una teja, estoy escuchando radio. Y si pudiera poner un
1: temita.
3: Aunque sea un mix de los Llaneros de la Frontera.
1: Ya, algo de los Llaneros de la Frontera. Vamos a buscarle algo al tipo. ¿Ya?
3: Ya, amigo Sebastián.
1: Cuídese.
3: Que esté bien.
1: Igual. Cuídese. Chaito. Chao, chao.
0: ¡Uy, uy!
1: Ya, vamos a buscarle algo de los Llaneros de la Frontera. ¿Cuál tenés? Algo más. ¿Ah? Sí, algo de los Llaneros, por favor, tíralo para acá. Tenía a ver, espérate, ¿cuál es ese? Y acá, ¿cuál tenía el otro? Ese, tírate el ese, este, mira. Mira, mira. Che, medio C. ¡Sáigame una chela! 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

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Tenía pedido por la Rosita de Comodoro Rivadavia por allá en Argentina, ¿eh? Un golpe más. ¿Quiere un golpe? Aquí tiene uno, ¿eh? ¿O quiere oso? ¿Le ponemos oso? Ahí está. ¿O quiere este oso? Ojo más. Ojo.

0: Raza de Argentina. Aquí tenía otro golpe. ¿Qué tal? Buena para recibir golpe.
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0: Que me voy. Qué rico. Al Mati.

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1: Agárrame la escalera. Pero mira para un tiburón. Ya, que otro ocupa mi lugar, Cumbia de la Cruz. Ya, la Juanita me pidió un tema y lo vamos a estar programando, Juanita. No, si lo tenía aquí en la radio, aquí está, mire, le voy a poner la puntita, mire. Ahí está.
2: ¿Sí?
1: Juanita, ¿este tema o no, mire? ¿Ese o no?
2: ¿Sí? ¿Sí? ¿Sí?
1: Juanita, mire, escuche esta canción o no. ¿Esa es o no?
3: Pero WhatsApp. Sí, me dice, sí. Ay, ay, ay, ay, no, yo pensé que no la había escuchado.
1: Ya, no, es que como le pongo tantas pedazos de canciones para que la callara, pues mira. Esa es. Ya, no, no quiero más cake hoy día, no. Nunca en mi vida había comido tanto cake. Está bueno el cake, la señora esa. Oye, pasan los hueones como la chucha, va por abajo la radio en moto, weón. Si esto es un pasaje peatonal, no sean porfiados. Ah, oye, pasó un hueón recién en moto como la chucha, weón.
2: Sí, sí.
1: Ah, peatón, este pasaje es de peatones.
2: Sí.
1: ¡Qué chucha, Rosa!
4: Estos cantos los pido toda la noche cuando Oscarcito hace su programa en México.
1: Ya. Yeah.
4: Del grupo Estrella, tiene varios temas buenos.
1: Ya. Yeah.
4: Así que siempre me acuerdo de la Caribeña. De Oscarcito ya me conocía. Así que bueno, ahí yo escuchaste los Pablo.
1: Ya. Yeah.
4: Así yeah. Que todo, yo pido todos esos temas en la noche.
1: Ya.
5: Bueno, Tatana, ahí estoy poniendo buena música, puta, de cachete con cachete sería bueno la escuchada, compadre. Buena música, estoy poniendo tan hoy día. Hoy día sí que le he puesto buena música, compadre. Ah, y sus viejos ya están abriendo la garganta.
1: Yo lo que pongo bueno, vos tonto. Semana,
2: ¿ah? Sí.
1: Viera y lo oye, que pongo. Yo
5: que no te he llamado hoy.
1: Me dicen claro, Sinaca.
5: Tampoco. Eso es raro. Oye, Satán, ¿Toro enamorado de la luna? ¿Toro enamorado de la luna? ¿Puedes ponerlo? Por un favor, no me acuerdo cómo se va esa canción. ¿Lo puedes poner por un favor, Tatán, para escucharlo? Así, poniendo buena música. Ya que estés poniendo tan buena música.
1: Perro, yo todo lo que pongo es bueno, perro. Por algo me dicen Sinaca. Este querís, mira.

0: no, me equivoqué. No. Y ese toro enamorado de la luna. ¡Toro! Va, toro. ¡Lobo! ¡Lobo, esa es o no! Esa era la... Ah, sí, ese. Ya. ¿Qué anda haciendo la... ¡Cabréate, po! Oiga, la Sor Rita le regalaron una Missy Moto. Aquí anda, weón. Oiga, Sor Rita, cabrese. Te voy a echarte a la seguridad. Ah, concho. ¡Arranca, zorrita!
1: Yo gané ese mismito tema, ¿viste? Bueno, ¿viste?
0: Ya.
1: Ay.
0: Ya, que me estoy sacando un moco.
1: Ah, bueno, póngale.
0: Espérame.
1: Oye, esa zorrita que tiene ahí, ¿vale la pena conocerla o no vale la pena?
0: Sor Rita, weón. No zorrita, Sor Rita. Se llama ella Sor. Rita.
2: ¿Sí?
0: Se anda rascando la zorrita en la moto. Venga para acá, zorrita. Ah, cagó la zorrita, la Ana Yala para eso. Ah. Va presa la zorrita. Me cansé de tanto bailar, dice, pero la puntita nomás. Ah, bien, acá en la noche parece pista de carrera. Va a quedar mojada la Sor Rita. Sí, se anda rascando ahí en la moto la Sor Rita. ¿Ah? Sí, no, si no tenemos que ir con tema. Va a ir a Mar Azul para la Sandrita que nos pidió algo de Mar Azul. Le vamos a tocarle los mix polvito, ¿ya? En mix polvito, le vamos a tocarle a la Sandrita que está por ahí en Pichidegua escuchando la radio. José Miguel dice, hola, buenas tardes, Tatán. La zorrita dejó unos pico dulces encargados y no lo ha venido a buscar. Ya, lo voy a decir a la zorrita que vaya por los picos dulces. Ya, para que se los coma ahí. Oiga, don José, ¿tiene usted más picos dulces ahí? Quizás le quiero regalarle a una amiga, la Carola.
2: Sí.
0: Ah, hace rato que no ha comido dulce la Carola.
2: Sí.
0: La Carola Silva.
2: Sí.
0: La que trabaja ahí donde la Juanita.
2: Sí.
0: ¿Ah? ¿Ya? ¿Ah? ¿Carola? ¿Te llevo unos picos dulces para ir que comí? Oh, se los llevó todo el Mario Maldonado. Mira la que agarraste ahora. Puta, el Mario se llevó todos los picos dulces. Yo quería regalarle unos picos dulces a la Carola, weón. Puta,
1: Tatán, un pico salado, sí, no. Se lo ofrece.
0: Ya. Vamos a la música. Le va a hacer chupete, ¿no? Si mi amiga Carola es buena para el dulce ese. Ya, vamos.

0: negra, ¿qué querés? Ay, uno más, Miguelito. No puedo más, Marcelo, ¿qué querés? ¿Qué te pasa?
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2: Son las 4 de la tarde, 53 minutos.
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0: 5 con 12 ya de la tarde, 5 y 12. Quiero detenerme un minutito. Quiero mandar un saludo grande, afectuoso, para la tía Pachi, Patricia Holguín, de Orilla Pencahue, que fue sometida a una cirugía a corazón abierto. Su hijo la anda viendo en Santiago ahora en este momento. Está ahí, ya en recuperación, por lo que tengo entendido. Así que fuerza nomás ahí al Oscar, a la Camila, al tío Quito y también a la tía Pache ahí, que se recupere bien nomás. Ya Orilla Pencahue, vecina ahí del sector. Todas las buenas vibras para ella, para esta recuperación. Ya tuvieron que hacerle un cambio, algo ahí a su corazón. Marcapaso, si no me equivoco, creo que tenía ella. Entonces, por los años ya que tenía ocupando este aparatito ahí, había que hacerle una pasarle una manito gato. ¿Eh? Saludo, acordándome de gato, saludo a mi abuela también, el Sayaña de allá de Orilla Pencahue. Saludo al tío Lino, el tío Lala. Agapito. Agapito.
1: ¿Sí?
0: Ah, que está por ahí en Orilla Pencahue, la tía Oriana, al tío Guatón. Al tío Jovino Rojas. A la nenita ahí, la señora del tío Jovino. Ah, cuántos años que nos conocemos.
1: Sí.
0: Gente linda de Orilla Pencahue, a la tía Teo. A Daniel Oces y Alejandra Catalán, los dueños de ahí de Minimarket Danjo.
1: Sí.
0: Orilla Pencahue, saludos para el David. Alegría, al Poca Shipa.
1: Sí.
0: Saludos para Catalina Vargas, la tía Cata, la mamá del bigote esplomo, sí, también de ahí de Orilla Pencahue. Saludos a los Salazar. Orilla Pencahue, ¿quién más? Para allá para arriba, la tía Tere, Teresa Morales, la mamá de Andrés, Nuña del Teruco. Ay, la vecina ahí de Lo Pepe, ¿cómo se llama? Que siempre escucha la radio.
1: ¿Sí?
0: La vecina, me lo olvidó el nombre. Saludos para Idahue, para la tía Chincolita también, para su hijo ahí, familia mi madre.
1: Sí.
0: Saludos para Calle Mena, familia Silva, del Tata Martín Silva, ahí en,
1: sí,
0: Calle Mena, mi prima Natalie, mi tía Pilar Silva. A Cristian Coco, el Cristian Coco, para mi padre, mis tías Jacqueline Zulema, que están por ahí siempre con mi papá también, así que un saludo grande para ellos.
1: Sí.
0: Recordé esos sectores de mi infancia, también recordar a la gente del Nietzsche, al Checho Rivera, también primo mi mamá, a la tía Nora, de ahí del negocio de la Norita en el Nietzsche, saludos para ellos, también para la tía Nora.
1: Sí.
0: Santa Inés Holguín, saludos para la familia Holguín de Santa Inés, la del Arturo Holguín.
1: Sí.
0: Nancy Holguín, ¿Para dónde va? Familia Zamorano de ahí del Inca.
1: Sí.
0: Familiares de mi tata que ya partió, Luis Zamorano, saludos para ellos también. Para mi abuela Yayo, para la familia ahí.
1: Sí.
0: Mira, me acordé de bonitos recuerdos. Oye, don José de la Dolce Vita me dice, tengo unos parecidos acá, parecidos a los Pico Dulce. Oiga, ¿por qué no le manda uno a la Carola ahí de la comercial La 22 y para Nati? Uno para Nati y uno para Carola. Ahí está, por los dos. Para que le peguen una chupadita ahí al dulce este.
1: Sí, sí.
0: Ay, Dios mío, ¿para qué viniste, güey? A ver, tan tan tan tan tan tan tan tan tan. ¿Cómo está Rosita?
2: Bien, ¿y usted cómo está, don Totán?
0: Rico, chupable, masticable.
2: Así como los buses que están ofreciendo ahí.
0: No, como sinaca. Rico, grande y chupable.
2: Oiga, bueno, tiene que ser eso.
0: ¿Cómo?
2: Todo grande es bueno.
0: Todo grande es bueno, dice usted, Chuchi. Yo mido un 84.
1: ¿Sí?
0: ¿84? Calzo 45 y medio.
2: ¿Y a dónde encuentra zapatos de ese tallo?
0: Los encargo de Haití.
1: ¿Sí?
0: No, ya los zapatos son grandes. Son grandes y son negros. Ya, bueno.
2: ¿Es todo de charol? ¿Charol negro?
0: Sí, todo de charol. Le sacan brillo al zapato charol. Oiga, espéreme, no se me vaya. Le contesté para no dejarla ahí en espera. Antes de continuar, quiero pasar un aviso. Al cumplirse ya el primer mes de fallecido de don Francisco Eladio Yáñez Pino, más conocido como don Yayo, del sector de calle Barrera, se invita a una misa que se va a realizar este sábado 30 de mayo a las 6:30 de la tarde en la capilla de calle Nueva. Ya invita a la familia Yáñez Soto por el cumplirse ya el primer mes de fallecido de don Francisco Eladio Yáñez Pino, más conocido como don Yayo, quien en paz descansa. Tuvimos la suerte de conocer también ahí a don Yayo, el abuelo de la Sarita y de mi ex compañero curso, el Jairo Arellano. Así que un saludo grande ahí para la familia. ¿Cómo está usted, Rosan?
2: Yo estaba bien, oiga. ¿Sabe que ayer lo llamé porque tenía una noticia tan bonita que me pasó ayer?
0: ¿Qué le pasó?
2: Adivine.
0: Está embarazada.
2: Fui a mi abuela ayer.
0: Mire.
2: Sí, nació mi bisnieto ayer casi a las 3, faltaron un minutito para las 3.
0: Mire, qué bueno.
2: Sí. Yo me había llamado y iba a decirle, que estoy bien felicitada porque
0: nació mi bisnieto. ¿Bisnieto por su hija o por el hijo?
2: No, por mi hijo. Ah. No, mi hija no, porque mi hija tiene 54 años y es soltera. Ah. No se casó ni tuvo hijo tampoco.
0: Ya, ¿y qué edad tiene su hija?
2: 54.
0: 54.
1: Sí.
0: Oiga, ¿no querrá venir a las convivencias que hace la Sor Rita aquí en la radio?
2: No, ella no le gusta eso.
0: Sí, no, pero son convivencias sanas, po.
2: Sí.
0: Toman pura leche.
2: Sí, ella trabaja en una parroquia allá en Coinco y trabaja en una parroquia de acá de Mayoa.
0: Ya, pues no es, ahí le presentamos a la Sor Rita.
2: A lo mejor la conoce.
0: A lo mejor capaz que la conozca. Anda weyando en la moto.
1: Sí, sí, sí.
0: Ah,
2: Le suena fuerte la bocina de la moto.
0: Oiga, si se ha rascado toda la tarde la zorrita en la moto. Va a quedar pelada, pobre mujer. Ya cabrete.
2: Oiga, Tatiana, hay un chiste, ¿eh?
0: Ya.
2: En serio, no era moncita.
0: ¿Ya?
2: No, yo no soy nada igual que don Matías. Yo lo cuento.
0: ¿Este es más sano? ¿Es como más sano? Déjeme poner algo ad hoc.
2: Ahí no, está. Sí es sano. No, si no es muy... No es nada picante.
0: El chiste de la rosa. Póngale nomás, póngale.
2: Oiga, había una monjita, porque entonces se llamaba Sol Rita.
0: Ya, sí, igual que entonces, la que tenemos aquí en la
2: igual
0: radio.
2: Que la que tiene ahí, ya. En la Caribe.
0: Ya.
2: Entonces, no le podían decir Sol Rita. Entonces
0: claro.
2: Entonces decían Sol Rita.
0: Sí, po.
2: Entonces ya, y dijo el padre, ya, es muy feo lo que le dicen, dijo, porque nadie la puede pronunciar bien el Sol Rita.
0: Sí, po.
2: Entonces vamos a salir al jardín. Vamos a tirar un pañuelo y en la primera flor que caiga
0: se va a llamar.
2: Va a ser su nombre.
0: Ya.
2: Va a ser su nombre. Ya.
0: Ya.
2: ¿Y no tiene el pañuelo y cae en una rúa?
0: ¿En una ruda?
2: En una ruda. Entonces le dijo, no veo padre, le dijo, antes me decían zorrita, ahora me decían zorrúa.
0: De zorrita a zorruda.
1: Sí.
2: Me quedó más feo, le dijo ahora ver a decir más feo, le dijo el nombre.
0: Ahora no se va a sentir olor a pescado, dijo, se va a sentir olor a ruda.
2: A ruda, sí. Pero buena la ruda, pues ahí no entra nada malo.
0: No.
2: Es bueno para espantar toda la marda.
0: Total, la wea,
2: que tiene mala. Así que ahí no va a poder comer de esos picos dulces.
0: Ya. Dice la Sol Rita vende pescado porque pasó por acá y andaba en una callada de moscas detrás de ella.
1: Sí.
0: La vamos a meter la latina para que se le vaya el olor a pescado a la Sol Rita. Sol Rita.
1: Sí.
0: Ah, o la Sol Rita.
2: Es que andaba fuerte en la moto porque las moscas donde la habían tirado.
0: No se lavó los dientes. Ya, porracita, no venga a desordenarme el gallinero, pues. Mantenido la compostura hoy día, balón. Ah, y después me retan a mí, me dicen, oye, tatán, que estáis ordinario.
2: Sí,
0: pero
2: lo retan a usted, pues, ¿eh?
0: Sí.
2: Si no tienen una culpa, es sano. Sí. Es sanito.
0: Por mi culpa, por mi culpa, por mi culpa.
1: Sí.
0: Oiga, ¿sabes de qué me acordé? Mire, que soy pesado yo. Antiguamente, la gente antigua, la de mis años, en este caso, por lo menos decirlo, porque ya la juventud, yo creo que en unos años más, cuando yo sea viejo, no va a ser lo mismo. ¿Se acuerda que antiguamente, cuando temblaba, la gente tenía la maña de empezar a pegarse en el pecho?
2: Sí, pues.
0: Como que era culpa de ellos. Es que las creencias antiguas también decían, no sé, oye, si te portáis mal, toda la culpa es tuya de lo que está pasando, una cosa así. Entonces la gente antes tenía otra forma de ver las cosas, pues. Antiguamente, claro. ¿Se acuerda, Rosita, que en la noche no se podía barrer porque era malo?
2: No, pues. Y otra cosa, que te sea tampoco, porque ustedes, claro, si te en la noche...
0: Que
2: también
0: diablo
2: decía que le tiraba los pelitos a la ánima. Entonces uno no tejía, no cosía, nada en la noche.
0: Claro.
2: Mira, Tatán, nosotros escuchamos la historia de una señora que era costurera. Y esto fue verdad,
0: ¿ya?,
2: en esos años, porque eso lo contaba mi mamá, ¿qué pasó? Dice que ella cosía en la noche y a las 12 de la noche, entonces se le tiraron una calavera. Entonces la señora dice, y en esa, ella escuchó que le dijo que tenés que ir a las 12 de la noche al cementerio, el nombre de donde estaba la tumba, la finalita y todo,
0: ¿ya?,
2: y tenía que llevar una guaguita y pintarla y llorar, porque si no, se iba a morir ella. Y así creo que pasó, pues. Pero sí, tenía que ir ella sola.
0: No, antiguamente era complicado esa cosa.
2: No, sí, antes existían las cosas. ¿No?
0: Claro.
2: Sí, oiga, existía la maldad. Ahora, ¿qué maldad? Uno está más mala que de los otros malos que hay.
0: Oiga, antiguo.
2: Yo no conozco más diabla que del diablo, oiga.
0: Tú eres una malvada, Rosa. Oiga, Rosita, entrando a otro tema, ¿la han penado usted alguna vez?
2: Sí. Mire, en la casa que vivíamos nosotros en un pueblo de indios, y esa historia la pasaron en la frecuencia del viento.
0: ¿Ya?
2: Ahí había una guaguita enterrada. En esa casa, lo pasaron en la frecuencia del viento.
0: ¿Ya?
2: Y sabe que nosotros siempre veíamos una niñita de blanco que salía y caminaba por la pieza.
0: ¿Pero en la noche?
2: Pero nosotros los tapábamos, ¿sabes? Le llamábamos a mi papá se ponía tal. Y todo eso ya se calmaba, pero era una cosa de las 12 de la noche hasta las 3 de la mañana.
0: ¿Era entre esa hora?
2: Sí. Y mi hermano una vez vio también una niña que se le paró, le tenía unos 11 años, tenía mi hermano.
0: ¿Ya?
2: Y ahí le dice, mamá, le dice, la Chabela está aquí, le dice, creía que era mi otra hermana. Y no, mi hermana estaba durmiendo, po. Y prendieron la luz. Claro, y era esa niñita era que siempre los molestaba ahí en la casa.
0: ¿Los venía a visitar en este caso?
2: Sí. Y después creo que, bueno, después que nosotros los vivimos, creo que escalvaron y ahí encontraron los huesitos.
0: Chuta, a lo mejor no estaba descansando.
2: Niñita, sí, era una guaguita que habían enterrado ahí. Sí, había pasado el pueblo de Hilo, vieron mucha historia, ¡pum! Si le pudiéramos contar la historia, estaríamos todo un día contando la historia.
0: Sí, pues, antiguamente se veía harto eso, pues ahora ya no es lo mismo de...
2: Los duendes, sobre todo los duendes, porque de Hilo había muchos duendes.
0: Oiga, yo tengo una prima que hasta cierta edad fue acompañada por duendes en la casa.
2: Claro, sí, eran acompañados. Y cuando el duende se enamoraba de esa niña, era un mundo para hacerlo que se fuera de la casa.
0: Claro, porque se enamoraba y ahí era complicado echarlo, pues.
2: Era complicado, claro, cuando se enamoraban los duendes.
0: Chuta. No, yo tengo una prima que estuvo metida bien con el tema de los duendes porque a ella la venían a visitar, ahí en Calle Mena.
2: A nosotros, mi hermano, pues sí, nosotros tenemos un hermano que lo sacaron los duendes para afuera.
0: Ya.
2: Chuta. Sí.
0: Igual que la otra.
2: En la mañana decía, mamá, si los niñitos me regalaron una bolita blanca, se metía debajo de la cama buscando la bolita blanca que le habían regalado. Y no, porque eran los duendes.
0: Oiga, una vez un vecino donde yo vivía antiguamente se le apareció se le apareció al cachú.
2: Ah, sí, pues la
0: tía otra vez se aparecía. Antiguamente se jugaban a las cartas en la noche y era malo.
2: Claro, vez, es que jugaba al monte, ahí se aparecía el
0: una vez mano. Una vez este weón salió a echar la mía para afuera, campo.
2: Sí,
0: dice que estaba metameando y de repente le aparece como una persona grande, así como de 2 metros y medio, con una como tipo estaca así, pero como con fuego y con los ojos rojos, como color un color naranjo así, el ojo, que el otro se le olvidó hasta la cuestión y salió corriendo para adentro con la cuestión al aire.
2: Y la dentadura creo que era puro de oro.
0: Sí, por la dentadura de oro.
2: Claro, sí.
0: Ahí en un taco que había ahí en Orilla Pencagua, donde vi de Bejovino Rojas, para el fondo, para allá, un poquito para acá. también aparecía un viejo grandote, así como con estos chamantos antiguos negros, así.
2: Sí, pues se aparecía siempre de negro.
0: Y asustaba a la gente cuando iba cruzando el canal hacia Pencagua abajo ahí.
1: Sí,
0: claro. Si era...
2: Pero si usted se sabe la historia de la Virgen de aquí de Santa Inés y la muralla.
0: ¿En el cerro? No. ¿Qué pasó con ella?
2: Del cerro de la muralla. El diablo tiraba tejo y a la punta de allá de Peumo estaba quemada.
0: Por eso pusieron la cruz también allá arriba en Peumo.
2: Por eso pusieron la cruz y hasta pusieron la Virgen.
0: Ah.
2: Sí.
0: Sí, bueno, sí. Decían que del Cerro Peumo también tiraba tejo al Cerro de Tunca arriba.
2: Claro, pues también. Sí, oiga, sí, esa es la historia. Y otra cosa que todavía aquí, un padre que no hace nada mucho que contó, dice que él iba al Cerro de la Muralla, subió para arriba y donde está la Virgencita, la Virgencita.
0: Ya.
2: Y dice que se le presenta así como un culebrón.
0: Chucha.
2: Un culebrón. Y más arriba se topa con un hombre que se le para ahí, negro, alto, todo, dijo él. Ay, dijo él, a ti no se le viene a la mente que era el demonio.
0: Claro.
2: Y creo que dijo el padre, ¿qué hacen ustedes aquí? Le dijo, buscando a mi señora, dijo, ando con ella. Y el culebrón era la señora de él que andaba ahí.
0: No, hay harta historia antigua. Estaría bueno que algún día hiciéramos un programita así... Un día viernes en la tarde-noche, para conversar de este tipo de cosas, voy a recopilar información, voy a ser invitado acá a la radio, porque el día viernes en la tarde-noche va a quedar desocupado acá en la tarde, así que vamos a hablar de este tipo de cosas. Y la gente que quiera contar, pues, historias que le han pasado.
2: Sí, pues, que le han pasado muchas historias, muchas cosas. Sí.
0: Bueno, y si no la han penado o no la han penado, pueden hablar con Sinaca nomás. Yo les pego una buena persina con el Sinaca.
2: No te voy a tirar la huevequita, se la va a desaparecer.
0: Mira, anda la osa, weón. Oiga, zorrita, ¿usted la han penado?
1: Sí.
0: No, pierde el salivato, como es el salivato, pierden la monja, pierden el salivato, ¿no?
2: No sé,
0: oiga. ¿Cómo es cuando una monjita, bueno, las monjitas obviamente son vírgenes, pues cuando pierden la virginidad parece que es algo de perder el salivato, si no me equivoco?
2: No, pero dice que las monjitas nunca han tenido
0: hombre, pues. No, pues por eso le digo, pues pierden el salivato, si no me equivoco.
2: Ahí sí que no tengo idea.
0: Vamos a preguntar aquí, mire, ¿cómo se llama? Ah, chucha, espérame. Se llama cuando una monja pierde su virginidad. Vale, virginidad. Virginidad. ¿Usted sabe que internet hoy en día?
2: Internet lo dice todo.
0: Ah, no hay un no hay un término teológico específico. El voto de castidad. A ver, el voto de castidad representa precisamente la ruptura del voto de castidad. Perder el voto de castidad parece que se llama. ¿No ves?
2: No, pero el voto de castidad es cuando ellos se meten a monjita, po.
0: Celibato, dice Luis Saldaña. Celibato. La Sol Rita me dicen se comió un duende. No, esta se lo tragó. Ah, se lo tragó el duende. ¿Qué?
3: Oye, ¿qué anda su versía la Rosita hoy día?
0: ¡Ah! Vamos a hacer trío, me dice la... No, tío, perdón, tío. La Sandra. Sí, yo pensé que me estaba invitando a un trío. ¡No, huevo, Sandrita! Oh, tala, wey. A ver, este audio me interesa, Rosita. Déjeme escuchar a...
4: la famosa Tatán, ¿cómo está ahí? Apareció. Pero que estés bien, Tatán. ¿Ah? Aquí con solcito.
0: Buena. Acá también hubo solcito.
4: Ayer nublado, esta mañana me hacía nublado. Ahora con solcito acá, Tatán.
0: Buena.
4: ¿Cómo está, Tatán? Te quería pedir un temita. Uno que de los villanos cortados, canta Carlito Allende, y uno que es de Maná, que grabaron ellos.
0: Vivir sin aire.
4: A ver si me lo voy a poner ahí.
0: Me gusta la Rosita.
4: Desde Mira.
0: Ya.
4: Y saludo a todos los San Vicentanos allá, a todos los caribeños. Así que para todos.
0: Tome.
4: Ahora no sé si tú dijiste que iban a arreglar la señal, ojalá que la hayan arreglado. Estoy pisando por la aplicación ahora.
0: Sí.
4: Pero a veces se corta, se le internet la weá.
0: Sí.
4: Así que. Te vamos a tratar que esté bien. Chaito.
0: Ahí está el Chaya, Rosita, hace rato.
4: Fin de semana.
2: Chayita, vos sí, tanto tiempo. Saludos sí, para él, ahí tanto tiempo que poco habla, pues dice que nos llega a señalar para allá.
0: Sí, este es bueno para chupar, Rosita.
2: Bueno.
0: Sí. Oiga, Rosita, cancioncita.
2: Oiga, póngame ahí mi canción. Golpe con golpe con Pastor López.
0: Ya, golpe con golpe. Golpe sí. con golpe. Ya, oiga, vamos a hacer eso. Voy ya, a invitar, lista, tengo una amiga yo que le gusta hablar de ese tipo de cosas y un día en la noche de esto la voy a invitarla para que hagamos algo el día viernes, para que no vea teleseries, no vea noticias, escuche la radio.
2: No, yo no veo teleseries, ni veo noticias yo.
0: ¿Ya? Ya, Rosita, se me cuida.
2: Oiga, Tatán, quiero mandarle saludito a la genita, porque la genita dice que lo escucha todos los días.
0: Ya, qué bueno.
2: Ya, un abrazo para ella, para el lobito, que el lobito da, que lo ha echado de menos esta mañana también, hijo de Rosita Vivi, que las rositas que no hablan. Bueno, la Rosita de Comodoro no habla ahora para el programa de Rosita Vivi.
0: No, ¿y por qué?
2: No sé, oiga, ¿qué le pasa? Hace tiempo, porque no nos llama, no le manda audio a la Rosita Vivi.
0: Quizás, po.
2: Claro, quizás, y ella pasó de la primera con el lobito que mandaban mandaban un saludo.
0: Quizás que habrá pasado.
2: Claro, quizás. Ya, te chavo,
0: cuídese.
2: Ya, o igual usted un abracito por usted. Saludos a todos los auditorios y por escuchar la radio.
0: Ya.
2: A todito.
0: Chao, chao.
2: Chao.
0: Ahí estaba la Rosita de Chile.
5: Oye, ¿qué te pelando, mi hermano, Juan, que toma? Ah, sí, hermano, toma, mi hermano, ya hace 2 años que no toma, Juan. Ya me abrí de eso de mi hermano. Agradece que te habla ahora, Juan, y... Está divorciado de todo.
0: Ah. Don Luis Saldaña dice, para bebérsela, chupar. Ya, temitas pedidos, temitas ponidos. Aquí llegan los R15 del mix del curanto. Ya vienen los llaneros de la frontera. Ya viene Cumbia de la Cruz. Ya vienen los chicos de al lado con el toro y la luna. Los villanos de Coltauco, Pastor López. Vamos a ver acaso alcanzamos a poner las toas. ¿Ah?
1: ¿Ah?

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recuerden que mañana estamos de vuelta desde las 3 de la tarde en adelante, acompañándoles con el Nadie Dice Nada aquí en La Caribeña, con su amigo que conduce aquí, el pinche Tatán. 12 minutos ya nos separan de las 6. 12 minutitos para las 6 de la tarde, 12 para las 6. Cumbia de la Cruz, otro ocupa mi lugar. Este tema fue pedido por la Juanita, ¿eh? La Juanita que está por ahí escuchando la radio. ¿Dónde son estos chiquillos? Cumbia de la Cruz. ¿Ah? ¿De dónde son, Juanita? De Bolivia, ahora son bolivianos, ¿no? De Bolivia.

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Lo villano con el Tauco y Pastor López va mañana. Mañana se lo pongo Shaya. Mañana te lo pongo Shaya. Rosita, mañana se lo pongo ya. Por tiempo, por el time no alcanzamos.

0: señora Nelly Sao.
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3: Son las 5 de la tarde, 55 minutos.
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2: ¡Cambiamos de temporada! ¡Bienvenido, señor Otoro!

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¿Cómo están, mi gente? Buenas tardes. Hola, hola, hola, hola. Ya estamos acá, muchachos, en viernes, chico. Jueviernes. Ahí estamos poniéndole bueno, por supuesto, muchachos. Vamos a comenzar con otra dicha más, Me hace acordar de Oro y Miel, que tocamos el tema libre durante este mes, donde dimos la primicia para poder compartir la calidad, la variedad de música, y en este caso, por supuesto, con estas pequeñas muchachas de acá de San Vicente. Hoy vamos a un connotado, claro que sí, a un gran artista, gran músico, de familia de músicos, donde también ha incursionado todo lo que es la música ranchera, la música del país del norte, donde

0: Te ha dejado puesto su legado, su nombre, su puesto ahí, por supuesto, muchachos, como el charro Ángel Vicente. Hoy viene con un tema diferente, un tema nuevo, que vamos a poder compartir, y me siento honrado de poder estar puesto en esta ocasión para poder compartir con ustedes este gran tema que tenemos a continuación, muchachos, en voz de Ángel Vicente, el sanvicentano. Tu cuerpo lo medí en sus... No me acuerdo cuál es el otro resto por acá, porque está puesto así como directo, muchachos. Lo vamos a buscar por acá, dice, ahí está. Ángel Vicente, tu cuerpo lo medí en suspiros. ¿Lo puedes pedir? ¿Sí? Puedo pedir tu cuerpo lo medí en suspiros con Ángel Vicente, y lo programamos y lo disfrutamos desde este momento ya, por supuesto. Oiga, primicia en Radio Caribeña con el charro Ángel Vicente con su nuevo tema. Suena y dice...
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0: con el Tatanaco Pariente, sonando fuerte y sonando bonito. Vamos arriba, Ángel Vicente.
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2: Ahí estaba, sí señores, junto a la dicha de poder contar la posibilidad de poder presentarle a ustedes este nuevo disco, esta nueva canción que tiene nuestro ángel Vicente acá en San Vicente, muchachos, así que para que ustedes lo puedan solicitar, tu cuerpo lo medí en suspiros, temazo para poder compartir con ustedes desde ahora ya, muchachos, cuando ustedes quieran, lo pueden solicitar a Radio Caribeña, sonando la primicia de Ángel Vicente. ¿Continuamos con la música? Sí, señor, y aquí estamos. Con Yuridia y Ángel Aguilar. ¡Qué agonía! Temazo que tenemos para compartir a esta hora cuando estamos comenzando ya. Otro día más. Estas tres horitas de buena onda que le tenemos en el gran show de La Caribeña con el Tata Naco.
3: La verdad.

0: aquí en La Caribeña.
1: Seguimos con música especial el día de hoy, muchachos. Marco Antonio Solís, Mi Eterno Amor Secreto, temazo para poder compartir a esta hora con ustedes. Sonando La Caribeña, aquí está Mi Eterno Amor Secreto.
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1: Seguimos con la música, seguimos con la buena onda. Tenemos hasta ahora la primicia. Juntas están puestecitos, por supuesto, muchachos. Oro y miel. Libre temazo que tenemos para compartir hasta ahora en Radio Caribeña.

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1: Ahí estamos todos escuchando el Super Show de la Caribeña, muchachos, con temitas cómodos, ¿ah? ¿Eh? ¿Sí? Temas que hemos cambiado un poquito, pero ya vamos a empezar ya con algunos en especial, ¿eh? Lo que sí queremos contarles a ustedes, muchachos, que este fin de semana se viene un gran bingo, ¿eh? En el LICAP, en el Liceo Ignacio Carrera Pinto. Fácil de llegar, el lugar central. Súper cómodo, muchachos. Celebra la vida para este sábado 30 de mayo desde la 1 de la tarde. LICAP, ¿sí? En el Liceo Ignacio Carrera Pinto. Ayudemos a Maxi y su familia, colaborando con los gastos asociados a su cáncer. Tenemos grandes premios, una bicicleta, dos corderos, muchos premios sorpresa, rica cocinería, música y entretención. Un ambiente familiar para compartir y ayudar. El valor del cartón, 1,000 pesos nada más. Así que los invitamos para que usted venga este sábado, ¿sí? Este sábado, si no tiene panorama, venga a jugar bingo ahí al LICAP, a Ignacio Carrera Pinto, ahí en el liceo, muchachos, para que vamos en ayuda de este alumno, alumno del octavo B, que necesita tu ayuda. Así que vamos, que se puede. Vamos, si vamos a cooperar. Si no tienes panorama o no quieres jugar bingo, pasa, cómete un cafecito, tómate un café con un quequito, un cualquier cosa de los que tengan ahí. Van a tener una regia cocinería, bebestible, todo listo y preparado, muchachos, para que usted vaya y coopere con esta gente que lo necesita. Es la forma que tenemos acá para poder avanzar. Así que los invitamos a celebrar la vida, como dice el eslogan, bingo solidario para nuestro amigo Maxi y su familia. Vestida de azúcar. ¿Qué tema? Lo encontré. Aquí está. Gloria 3.

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Esta primera hora ha sido letal. Letal.

Seguimos con la música. Tenemos a esta hora, dice, hola, ¿cómo está? Le quería pedir una canción, porfa, La Gran Victoria. Saludos desde Cacheuque. Ahí está, su temita, amiga mía, ¿eh?

Ahí estaba la gran victoria, compadrito. Ah, claro que sí, tenemos saluditos por acá también. Dice, hola Tatanaco, saludos desde Ovalle con el tema La Última Caravana. Vamos a comenzar la segunda hora con un temita de Mariachi Monteclaro, Amor Limonero, y después Gerardo Díaz ahí con Mi Última Caravana. Terminamos esta parte, esta primera parte con Ana Gabriel Hechizo. Y nos vamos a la pausa y regresamos. Así que amigo Iván Medina de Ovalle, Calmation, un ratation. Y le ponemos lo suyo, pariente, ¿eh? Un abrazo grande a la distancia, mi toro. Gracias por estar ahí presente.

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0: Son las 6 de la tarde. 52 minutos.
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Ahí estamos de vuelta recordándole a ustedes que tenemos este gran bingo para invitarle a ustedes para este sábado, muchachos. Celebra la vida, sábado 30 de mayo desde las 13 horas en el Liceo Ignacio Carrera Pinto, en Licaps, acá en San Vicente, muchachos. Vamos todos en ayuda de Maxi y su familia, colaborando con los gastos asociados al cáncer que lo aqueja. Tenemos grandes premios, bicicletas, corderos, premios sorpresas, rica cocinería, música y entretención. Un ambiente familiar para compartir y ayudar. Te invitamos para este sábado a partir de las 13 horas, 1 de la tarde, en el LICAP, a cooperar con este muchacho del curso octavo B del LICAP. Un muchacho de 12, 13 años. Cielos, cielos. Vamos, vamos, que él lo necesita mucho, muchachos, ¿ya? 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Bien, vamos a la música de ahí y hablamos del resto de los auspiciadores por mientras. Tenemos acá, ¿saben? Se vende un caballo, pariente, sí. ¿Sabe quién lo vende? El Yoyo. Ahí está César Antonio, la voz auténtica de un gallero. Lo tenemos vendiendo un caballo para la tía María ahí, con el tío Lelo.

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1: Seguimos con la música y a esta hora saludamos a Idahue. La tía María Eugenia estará escuchando por ahí. Oiga, Chincolita, yo sé que usted me está escuchando, Chincolita, pero la tía María Eugenia estará por ahí. Esta canción me cago, ¿quién le gusta a ella? Oiga, por Dios.

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1: ¿O te crees que me voy a acordar de él nomás? ¿De ella nomás? ¿Ah? ¿Y Don Cecho? Don Cecho, aquí tenemos Ramón Ayala, pariente, 6 pies abajo. ¡Del que le gusta ese pozo, pariente! ¡Ay! Ahí tenemos el temazo para Don Cecho también, ¿ah?
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1: Toma cagá.

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1: Pues amigos y amigas de Facebook, muchísimas gracias por habernos acompañado.
2: Le tocó la chincolita, oye. Ya, le tocó la chincolita ahí a la chiquitita, a la mijita rica ahí. Chincolita, aquí está la suya, chincolita. ¿Ah?
1: Que dice más ay, o menos así.
2: Ay, chincolita. Ay.
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2: Chincolita.

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1: Y le tocó la cutufa, pariente, sí señor. Cuando Juanito, Juanito Ramón de allá de Totigüe, su hermano de allá de Totigüe, le cantaba. Ahí, cada vez que podía le cantaba una aventura. Y este temazo le gusta a mi mamita tal cual, porque le recuerda a su hermano y aquellos tiempos lindos que no volverán. Ahí tenemos una aventura para la María Cotufa allá en Millagüe. ¡Vieja linda!

0: Ahí estamos, ahí le tocó a la María Cotufa también, compadrita, ¿eh? Temazo que teníamos para escuchar ahí. Después se nos viene Los Pincheras del Sur con Tatuaje, porque dice por acá, buenas tardes, don Naco. Quiero un tema de Los Pincheras del Sur, Tatuaje, por favor, ¿eh? Así que ahí, amigo Julio César, ya lo tenemos listo ya para que lo vamos a escuchar, ¿eh? 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A ver, vamos a contestar al tiro mejor, o si no después va a cortar de nuevo. Hola, ¿cómo está? Hola.
1: ¿Cómo estáis,
0: viejo? ¡Hola, bo! ¿Está al lado, Juan? No está nada tan helado. Te le está entibiando la callana. Sí, no, la neblina. Yo que vengo en bicicleta, me llega todo el aire ahí, ahí. Así que compré mentolato porque me le están partiendo los labios. Sí, me lagrimé el ojito ahí donde voy, me llega el aire ahí a los ojos. Afírmate, culiá. Oye, pero ¿qué temita quiere, pariente?
1: El gato, culiá.
0: El gato negro.
1: El gato negro.
0: El gato negro, ese gato es culiá.
1: Ese gato culiá,
0: ¿verdad? Sí, ya había visto gato negro. Ahí está. Lo tengo listo, pariente, ¿eh?
1: Ya, compadre.
0: Listo. Vale, un abrazo grande, se cuida mucho. Abríguese la pajarilla, pariente.
1: Ya,
0: compadre. Ya. Ahí estamos nuestro amigo pidiendo el gato negro. El gato negro es culiao, ¿eh? ¿Eh? Ese gato vale plata, se culiao. Vení con caca. Ah, sí, pues sí, le pone bueno al hombre. Seguimos con la buena onda que tenemos hasta ahora, muchachos. 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Vamos a la música. Tatuaje. Duele hacer esa wea. ¿Te imaginas si se lo hace de ajo el ombligo?
2: Hazte un tatuaje. debajo del ombligo con una flechita.
0: Tenés que echarte una buena pelada primero, si no, ándate a la chucha, los cañones, oye. Ah, pero que ahora no se usa peluca, así que...

0: está Gato Julián. Ahí está el Gato Julián.
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0: Ahí está el Gato Julián, Juanito.
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0: Escuche, escuche, escuche, variante, escuche.

0: especial linda, pariente. Esta pega en el alma. Ay, ay, ay, ratito.
1: Ahí nos estamos yendo a la pausa, muchachos, con un temita de Acabé de llorar, dice por acá Alejandro Fernández. Un temazo que tenemos a esta hora, muchachos, para darle paso a la publicidad. Y regresamos de vuelta con la última hora que nos queda en el Gran Show de la Caribeña, ¿eh? Alejandro Fernández, Acabé por llorar. Suena.
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1: Son las 7 de la tarde. 52 minutos.
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